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Y bueno, ahí está la presencia de Marama, otro de los artistas muy, pero muy queridos dentro de este lindo género como es la música tropical. ¿Cómo están? Saludos, saludos especiales para todos ustedes. Y bueno, pues ya estamos con ustedes acá como siempre, nuestro hechizo de luna, así para poderles acompañar obviamente con todas las canciones, los éxitos. Y bueno, el saludito especial de antemano para todos los consentidos de la noche, ¿no? Porque sabemos que a esta hora en pleno mucha gente va dirigiéndose a casita, ya terminando con todas las actividades laborales. Algunos siempre se quedan un poquito más ahí en la oficina. Y bueno, pues muchísimas gracias a toda la gente que ya se está conectando a través de, obviamente, los 93.7 de tu dial para toda la gente en las movilidades, en los minibuses, en los microbuses. Ya loguito del saborcito de la tarde. Bueno, pues ya estamos con ustedes como siempre para poderles acompañar en esta travesía tan bonita, donde obviamente vamos a ir descubriendo una nueva semana, obviamente con todos los éxitos que les encantan, ¿eh? La música bonita, sí señor, de la radio que está presente. Hoy pues les pedí canciones nuevas, pasaditos calientes. Bueno, tenemos de todo para poder compartir y hacer posible que usted se quede tranquilita y bien acompañada. A usted que está en el negocito, en el anaquelito, en el puestito de venta, a usted que está realizando la actividad. Por acá me dice, ya te estaba esperando, Charito, novia, cuando llegue. Bueno, ya llegué, ya estoy con ustedes. Y bueno, pues por esta semana vamos a acompañarles a partir de las 20 horas. ¿Qué les parece? ¿Eh? Estamos haciendo una especie de consentimiento para nuestros queridos oyentes. Así que bueno, gracias. Charito, ¿cómo estás? Dice tan bello. Gracias por estar con la sintonía. Te esperaba. A ver, ahora sí aprovechen para pedir sus temitas, ¿eh? Sus temitas favoritos. Vamos a pedir las canciones, los pasaditos calientes que les encantan. Permítame acompañarles hasta las 12 de la medianoche. Enseguida y estaremos conectados a través de las redes sociales. Vayan preparándose y pensando cuáles serán las canciones que van a elegir o los saluditos que van a ir enviando. Así que bueno, prepárense por favor. Hay tanto para poder compartir. Iniciamos el lunes de una manera positiva. Vamos a devorarnos esta semana. ¿Te parece? De una manera positiva.

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Ahí está la presencia de Bronco y de Rodrigo Tapari. Qué linda canción, ¿no? Y buenos saludos para toda la gente que nos está sintonizando. Y de pronto ya estamos conectados. Atención, a través de la página de Face Radio Chacaltaya Música Tropical con Altura, ya puedes ir eligiendo los muy buenos éxitos, sí señor, todas las canciones que les encanta, y por supuesto usted puede seguir disfrutando de todas las canciones que tenemos, aquellos pasaditos calientes. Vamos a enviar un saludito especial a propósito para toda nuestra querida audiencia que nos está sintonizando en la ciudad de El Alto. Gracias para todos los queridos amigos que están en la ciudad de El Alto. Saluditos para toda la gente en la zona Cosmos 79. Ahí es donde precisamente ya nos están honrando con la sintonía. A la altura, sí señor, para toda la gente que está a la altura de la UPEA, dice para Oscarito, gracias para Luis Fernando también, ya tomando contacto con Chacaltaya, eligiendo canciones bien bonitas, sí señor, Ernesto, para David, para la familia Salvatierra también, vamos a enviar un saludo para la familia Montoya, gracias. Ay, nos hace recuerdo a nuestra Bellita. Un saludo para Bellita Barrera, que también me imagino que nos está escuchando, ¿no? Otro saludo para José Carlos, para nuestra amiga Linda, sí señor, para Gloria. Glorita Rodríguez, también le vamos a enviar un saludo especial. Muchísimas gracias por estar siempre, siempre con la sintonía de Chacaltaya. Bueno, vamos adelante, como siempre, de la mano de los queridos amigos de la Clínica Cruz Azul. 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Bueno, vamos adelante con más de las canciones. Sí, señor, para que usted se anime, por favor, para toda la gente que va prácticamente disfrutando de la programación en los trufis. Sí, señor, usted que está en las distintas líneas de minibús, Radio Móvil City La Paz, ya sabe, 222-1212, un servicio de las 24 horas, que hace posible de que muchísima gente pueda llegar muy puntual a cualquier punto de la ciudad.

linda audiencia que está realizando alguna actividad importante a esta hora de la noche. Sí, señor. A ver, permítame. Saluditos para toda la gente que está en la calle Comercio. Gracias por estar con Chacaltaya. Para todos los queridos amigos que

me indica de que está por la Obelisco ya tomando la movilidad para el minibús. Charito, voy a obligar al minibusero que te sintonice, dice. Muchas gracias. Amoroso, mi oyente, ¿no? Gracias, de verdad, ¿eh? Gracias. Y dígale de paso que suban el volumen. ¿Está bien? Muy bien. Bueno, estamos sobre las 20 horas con 30 minutos. ¿Qué te parece? ¿Vamos a una pausita? Hay pausita importante acá en Hechizo de Luna. Por supuesto, enseguida estaremos con más, de, obviamente, de las canciones que te gustan.

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Bueno, ahí está la presencia de la linda Cazu y Karol G. Canción especial para este lunes. Y un saludito a propósito para toda la gente de la Universidad Mayor de San Andrés, la carrera de auditoría, para toda la gente que nos está sintonizando a la cabeza de Rosanita. Gracias por estar con la sintonía. Ahí está la canción y estamos cumpliendo con los éxitos que te encantan. Maurito Alcántara, gracias. Para Marco Aurelio, Vicente Paolo Quispe, también muy buenas noches, Charito. Dicen gracias para toda la gente que ya nos está regalando ese poderoso like a la transmisión a través de, obviamente, la radio. Ahí está, como siempre, para todos los amigos que nos están regalando ese poderoso like. Ahí está, vamos a enviar un saludo para la linda Gladys Condori, para la linda Hilaria, para toda la familia Cardoso, Doris, bienvenida, para toda la familia Gutiérrez, Arturito, también te vamos a enviar un saludo muy especial y muchísimas gracias. Qué lindo saber que están realizando alguna actividad a esta hora de la noche. A ver, me encantaría que me digan también a través de la línea WhatsApp 765-22-94, a ver qué actividades se están realizando. A ver, tal vez alguna tarita para la universidad, para el colegio. Están preparando todos los inconvenientes para la cenita. Bueno, es una maravilla, ¿no? Cerrar la jornada de una manera positiva. ¿Y qué mejor hacerlo con más canciones que les encantan, ¿eh? Con todos los éxitos que tienen, obviamente, este toquecito especial. Bueno, y para toda la gente que también les encanta un poquito de buena salsa, sí, vamos con este baile inolvidable. Si te antojas una salsita, no dudes en elegir la canción, ¿eh? Y que acá te la buscamos y la disfrutamos juntos.

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parece que toda la audiencia nocturna es más de pasaditos calientes, ¿no? Bueno, vamos a tomarlos muy en cuenta. Bueno, para toda la gente que está participando también a través de la línea WhatsApp, les estamos dando prácticamente una horita adelantada. Esto porque los amigos del TikTok arrasan con todo. Es increíble, definitivamente. Así que bueno, vamos a atenderlos muy bien a través de, obviamente, la página de Facebook, Radio Chacaltaya Música Tropical con Altura. Vamos adelante con más. Y si me permiten, un saludito para toda la gente que va rumbo a la casita, ahí en la autopista paseña, tanto en el carril de subida y en el carril de bajada también. Para todos los queridos amigos que sintonizan Chacaltaya. Ver por ahí un antojito musical, aquellas canciones que también que le van a poner ese toquecito acá en la radio, a la programación, ¿no? Caminemos juntos hasta las 12 de la medianoche, ahí obviamente. Toda la gente trabajando en las clínicas, en los hospitales, a reportarse, obviamente con las canciones y los saluditos que vamos a ir dando a conocer exactamente hasta las 12 de la medianoche. Vamos con sus canciones.

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Ahí está la presencia de Ráfaga con una invitada especial. Y cómo no disfrutar de esta que es una de las canciones más queridas de Ráfaga, ¿no? Bueno, ya estamos en la segunda hora de mi participación, como siempre, con toda la música bonita de dicha Chacaltaya. Hay tanto para poder compartir con ustedes. 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Sí, señor. Ahí estamos, como siempre, compartiendo los éxitos y disfrutando. Sí, toda la gente ahí en la movilidad, en el móvil. 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Bueno, vamos a seguir caminando. Hay tanto, tanto para compartir. Y bueno, pues aquellas canciones que hablan de las tragedias de amor definitivamente son las mejores, ¿no es cierto?

Ahí está Marama, qué linda canción, me encantó, definitivamente. Bueno, vamos adelante, sí señor, vamos a hablar de los queridos amigos de la Clínica Cruz Azul, que tiene novedades muy, pero muy interesantes. 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

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Para toda nuestra linda audiencia que está interactuando con nosotros, enseguida ya nos conectamos a través del TikTok. También para toda nuestra querida audiencia, para que vaya disfrutando de tantas canciones bonitas que tenemos, los pasaditos calientes, sí señor. Ay, Vicente Pablo, gracias por estar con la sintonía de la radio. Para los amigos que nos escriben a la línea WhatsApp 765-22-124. Pero también tenemos sugerencias. Esta que se viene desde México. Bueno, y enseguida nos venimos con algo de Néctar. Hay tantas canciones especiales para todos.

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Muy bien, ahí está la presencia de Chili, otro de los éxitos muy, pero muy especiales que tenemos para todos ustedes. No vayan a olvidar de que pueden seguir comunicándose, pueden seguir eligiendo las canciones. Obviamente nosotros estamos con todo para poder seguir acompañándonos con toda la música bonita de la radio, ¿eh? Y bueno, pues por supuesto, saluditos para todos los queridos amigos que tienen la posibilidad de poderse comunicar como siempre a través de las vías de comunicación, a través del 765-22-124. Siempre de la mano de los amigos de Radio Móvil City La Paz, servicio de las 24 horas. Saludos para la linda Ruth, gracias por estar con la sintonía de la radio. Para todos los amigos que también se están comunicando a través de las vías de comunicación que tenemos, la línea WhatsApp 765-22-124. 21 horas con 26 minutos, imagínense, así de rápido pasa el tiempo. Y bueno, pues acá tenemos como siempre mucho para seguir acompañándoles en esta linda travesía, travesía que va a ir muy bien. Muy bien marcadita para seguir caminando con ustedes, ¿sabes? Bueno, y estaremos también con canciones muy lindas a propósito para toda nuestra querida audiencia que les encanta bailar un poquito también.

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Ahí está, para todas las amigas románticas. Qué gusto poder nuevamente encontrarnos y poder disfrutar de estas muy bonitas canciones. Sí, señor, y estamos con ustedes. Para toda la gente que está participando a través de la página de Face, Radio Chacaltaya Música Tropical con Altura. Y estamos conectados también en el TikTok para que tú puedas también apoyar tus canciones. Tomar el pulso, pues es momento de tomar un poquito el pulso a través de ese exigente gusto musical que tienen ustedes. Y obviamente, así como nuestra amiga Ruth, ya puedes pedir tus canciones, pasaditos calientes. Para nuestra amiga Frida, muchísimas gracias por estar con la sintonía de Chacaltaya. Y bueno, pues tenemos algunos consejos muy, pero muy importantes. 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Sí, señor, ya nos estamos conectando con todos ustedes, con toda nuestra querida audiencia. 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La gente que tiene 18 años de vida. Bueno, vamos rápidamente. A toda la gente que quiera elegir sus canciones, aproveche, por favor. Toda la gente noctámbula está invitada para poder elegir sus canciones favoritas. Sí, señor, ahí estamos como siempre, ¿eh? Con estos consejos tan importantes. 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Bueno, vamos adelante con más de las canciones. Sí, señor, le vamos a poner ese toquecito especial a estas canciones que te encantan, ¿eh?

0: Ahí está otra de las muy bonitas sugerencias. A propósito de las canciones, estos éxitos que se vienen a dupla, ¿no? Con invitados especiales. Vamos adelante, si me permites. 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Definitivamente. Bueno, hola Ruth, querida. A ver, no sé, por acá ya se están conectando con el TikTok. Karencita, hola Charito, el temita de los castigados de Bronco. Pero claro que sí. Saludos para la familia Sánchez Solís. Karencita. Hola Ruth, ¿cómo estás querida? Los Temerarios, saludos. Eduardo dice desde Sucre. Oh, y algo de Los Temerarios. A ver qué temita de Los Temerarios podemos pasar. A ver, una que les haga sentir muy bien. ¿Puede ser Comerte Besitos? Bueno, se viene enseguida nada más. Tengo pausita. Vamos a la pausita y enseguida nada más continuamos con más. Mientras tanto, yo los voy a ir atendiendo a través del TikTok. ¿Está bien? Así que no se vaya.
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propósito, sí señor, Superauto y tu románticos. Para Leito Chira, vamos a enviar un saludo especial. Gracias Luchito por estar con la sintonía de la noche. Omarito también, dice ahí, está, ya me está pidiendo sus canciones de Alex Rivas, ¿ah? Gracias por estar con la sintonía de Checaltaya 93.7. Hay lindas canciones para seguir compartiendo con ustedes, pero también tenemos consejos muy necesarios. 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Bueno, ahí están pidiendo las canciones nuestros queridos amigos y conectándose, por supuesto, gracias a toda la gente que se conecta a través de las vías de comunicación. Muchísimas gracias a todos los queridos amigos noctámbulos a esta hora de la noche. Por ahí te antojas alguna canción en particular, vamos a comunicarnos, ¿está bien? Bueno, vamos adelante. 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Y bueno, tengo una invitación a propósito para la gente exigente en cuanto a las bailadas, ¿no? Sí. Bueno, ¿dónde está? A ver, vénganse por acá. A ver, uy, por aquí. Tengo una canción para poderlas... Más o menos pedí que me acompañe porque este concierto va a ser inolvidable. 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Bueno. Saluditos para José Vargas. Buenas noches, Charito. Dice, querido Joselito, otra cosa que nos estás traicionando. Te escapas, no escuchas la canción. Mentira. Ya está lista tu canción. ¿Cómo está? Luchito ya se vino como que hoy es jueves, ¿no? Estamos en lunes, Lucho. Vamos a pedir canciones un poquito más actuales, ¿te parece? Hay tantas canciones. Y si al decirte canciones actuales puedo hablarte de Veneno, por ejemplo, que esta es una nueva sugerencia muy bonita que queremos que la conozcan. Y bueno, pues ya salió hasta el video. Está muy bonito. Con ese estilo romántico que siempre...

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Bueno, como para invitarles a bailar, ¿no? Ahí está la presencia de Amaya. Amaya, hermanos, hasta que llegaste tú, me pidieron la canción, ¿ah? ¿Eh? Vamos a enviar un saludo para toda la gente. Sí, para Omarito, querido, gracias por estar con la sintonía de la radio. Todos los noctámbulos que están tiktokeando también con nosotros, ¿ah? ¿Eh? Les vamos a enviar un saludo muy, pero muy especial. Como siempre, vamos adelante a propósito. Junto a los queridos amigos, sí señor, tenemos consejitos muy, pero muy importantes. 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Ahí está. Hola, el alteñito de corazón.

¿Qué tal ese pasadito caliente, no? Ahí está la presencia de vampiros. A mucha gente le encanta esta canción. Y bueno, con qué placer, pues vamos a enviar un saludo para el sindicato Eduardo Baroa. A propósito, para todos los amigos que también están sintonizando y disfrutando las canciones que tanto, tanto les encantan. Y me dicen por acá, alguito para bailar, Charito, dice, pero con todo el placer del mundo. Ahí está Jason Ceniza. Sí, ese es el título de la canción. Para la Vicuñita, un temita del Grupo Expreso, Bellos Momentos. Pero claro que sí, enseguida nada más estaremos con esta muy buena canción, ¿eh? Vamos a enviar un saludo para Joselito también, que nos está pidiendo algunas canciones muy, pero muy especiales. Gracias, Joselito. A ver, por acá, uy, no, tantas canciones que me están pidiendo. ¿Qué te parece si vamos rápidamente con esta, con estas canciones? Un compiladito muy lindo de canciones, ¿ah? ¿Eh? Contratiempo, se viene de este Cochabamba con esta sugerencia.

Ahí está pedido de toda la gente fanática. Sí, señora, ahí está Contratiempo. Qué linda canción, ¿no? Saludos. Hola, John Gonzalo. Un temita de Jambao, dice. Jambao, tú eres la chica, dice. Claro que sí. Enseguida nada más vamos a estar con la canción. Paulita López, ¿cómo estás? Un cariño muy grande. Rogelio Sánchez me ha pedido saludos. Saludos a mi familia, a mis hijas Brendita, Alison, Samara y a mi esposa Vida, dice Vida. Vero, los quiero, dice de parte de Rogelio, para John Vila. También le vamos a enviar un saludo especial, querido John. Por favor, dice un saludito y felicitaciones de cumpleaños para Neymar, dice con mucho cariño desde Perú. Para Juruki, que está en el Perú, también le vamos a enviar un saludo especial. Para Simoncito Flores, le vamos a agradecer el estar con nosotros. A todos los que están con insomnio y no pueden dormir, les enviamos un saludo. Ramirito. Hola, Rami. A ver qué temita quieren elegir, ¿eh? Bueno, lo que sí es que yo tengo una linda sugerencia que les vamos a pasar enseguida nada más. Tenemos una pausita y enseguida estoy con ustedes.

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Bueno, sigamos adelante, 22 horas con 26 minutos. Así de rápido pasa el tiempo. Sí, señor, un cariño grande a toda la gente de Radio.

Bueno, estamos sobre las 22 horas con 30 minutos. Así de rápido pasa el tiempo. Estamos con una... Sí. A nuestra querida audiencia, muchísimas gracias por estar con la sintonía. Estamos con una intermitencia en cuanto al internet. Así que mil disculpas, como que nos está... Se congela, se corta y se salió del TikTok. Y bueno, vamos a tratar de subsanar toda esta situación para estar con ustedes, ¿sabes? Pero también pueden comunicarse a través de la línea WhatsApp 765-22-194. Pueden hacerlo a través de la página de Face Radio Chacaltaya Música Tropical con Altura. Y estamos como siempre para todos ustedes, ¿sabes? Gracias a toda la gente que se comunica. Gracias por estar con Chacaltaya. Bueno, vamos adelante con más, si te parece. Vamos a continuar compartiendo los éxitos y todas las canciones que están presentes para ti. Vamos adelante, 22 horas con 31 minutos. Así de rápido que pasa el tiempo, ¿no? Así. Bueno, lo que sí es que quisiera compartir una canción que estoy segura de que les encanta, porque ya muchísima gente ya la ha adoptado como suya. Es una canción que tiene una letra muy, pero muy bonita, y estoy segura de que ya no hace falta ni carta de presentación para esta canción, ¿no? Bueno, es una canción que de entradita pues ha sabido conquistar los muy buenos éxitos, ¿eh? Bueno, los corazones de toda la gente. Bueno, vamos con ello.

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Saludos para todos ustedes. Y bueno, pues con esta canción aprovecho para poder seguir enviando los saludos a todas las unidades militares que nos están sintonizando a esta hora de la noche. Muchas gracias. Para toda la gente del Estado Mayor, a todos los queridos amigos que nos están regalando ese poderoso like. A propósito de nuestra querida página de Face, Radio Chacaltaya Música Tropical con Altura. Para todos los queridos amigos que también nos están sintonizando en la terminal de buses, gracias a toda la linda audiencia. En la terminal de buses, gracias por estar con Chacaltaya 93.7. Como siempre, la música bonita está presente para todos ustedes, para toda la linda audiencia que está compartiendo también ese excelente gusto musical en cuanto a las canciones, ¿sabes? Bueno. Y hablar de gustos musicales, adivinen qué, me pidieron una canción súper bonita como esta.

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Bueno, hay canciones y canciones especiales para que ustedes puedan seguir disfrutando de toda la compañía de Chacaltaya. 22 horas con 51 minutos, siempre de la mano de los amigos de Radio Móvil City La Paz, servicio de las 24 horas. 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22 horas con 52 minutos, así de rápido pasa el tiempo. 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Ahí está, consejitos muy importantes. Y está que se viene con algo especial. Lo más reciente de América Pop. América Pop de Lucho. Recién cumplieron 40 años, ¿ah? ¿Eh? Imagínate, qué lindas canciones.

¿Qué les pareció? Qué linda canción, ¿no? Ahí está lo más reciente de America Pop para toda la gente fanática. Recientemente se celebró este aniversario tan lindo como son los 40 años. Una presentación magnífica realizada en la Plaza San Francisco, acompañado de muchísimas agrupaciones. Estaba también esta banda muy conocida y muy querida y muy tradicional de la ciudad de La Paz, obviamente con el apoyo de la honorable alcaldía municipal. Ahí estaba cumpliendo los 40 años America Pop. Un recorrido de esa vasta historia de lindos aportes musicales, ¿eh? Esta vez, ahora nos regalan esta nueva sugerencia, America Pop de Lucho, Recuerdos de Amor, una corporación. Ahora America Pop dejó de ser grupo, ahora es una corporación que acoge dos agrupaciones. Así es, así que bueno, mientras más creciendo y más tenemos de America Pop esas lindas canciones, yo creo que la alegría va a ser basta, ¿no? Bueno, vamos adelante con más linda canción, linda sugerencia. Y bueno, nosotros seguimos caminando hasta las 12 de la medianoche, como obviamente con las canciones que te gustan. Enseguida vamos a seguir habilitando las vías de comunicación para que sigas eligiendo las canciones, enviando los saluditos especiales que tenemos acá en la radio para ti. ¿Qué te parece el Grupo Frontera?

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se lo dice, ¿no? Bueno, sigamos adelante y estamos prácticamente en la última hora de mi participación, cuando tenemos exactamente las 23 horas con 7 minutos. Aprovecho para poder enviar los saludos para toda la gente que se comunica a través de las líneas de la radio 765-22-94, a través de la página de Face, Radio Chacaltaya Música Tropical con Altura. Gracias a toda la gente que continúa regalándonos ese poderoso like. Acá nosotros compartiendo con ustedes, está con estas lindas canciones, muy buenos éxitos, ¿eh? Bueno, vamos rápidamente con más de las canciones. Y bueno, pues hay mucha gente que tiene la posibilidad de poder seguir disfrutando de tantas excelentes opciones en cuanto a las canciones que tenemos para ustedes. Bueno, me habían pedido una canción que venía junto a Los Ángeles Azules y Luciano Pereira. Una mujer como tú, esta canción se va exactamente hasta Chocaya. Aprovecho para poder saludar a la señora Martita, para Josefina, para las lindas amigas que nos están sintonizando en la Chocaya y con los trabajitos.

Vaya canciones, ahí está la linda Rosy Wong. Muy querida por cada una de estas lindas canciones, ¿eh? Bueno, y así como estas canciones tienen muy buen ritmo, pues vamos a continuar obviamente con más de estas canciones. Nos vamos hasta Cochabamba con Contratiempo.

0: Ay, qué buen ritmo, ¿no? A esta hora de la noche para que usted no duerma. Más bien se sienta muy bien acompañado y con todo el ritmo de Chocaltaya. Bueno, ¿qué les parece si nos vamos a una pausita?
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culminando la jornada de este inicio de semana. Y vaya que va a ser una semana muy positiva. Eso depende de ti, ¿no? Ángeles Azules y Tini. Vaya que hay canciones muy lindas, ¿no? Que están ingresando ya para esta segunda parte de este 2026. Así de rápido pasa el tiempo. Bueno, seguir adelante, enviarle un cariño grande para toda la gente que continúa realizando alguna actividad. Saludos para los anaquelitos, puestitos de venta, para toda la gente noctámbula. Para todos los queridos amigos que de pronto están realizando alguna actividad importante también a esta hora. A ver, el saludito especial para todos los amigos que están en las distintas clínicas y hospitales. Sí, señor, muchísimas gracias. Para toda la gente que está obviamente disfrutando de la programación de la radio ahí en la en el hospital de clínicas, en el área de emergencias. Sí, señor. Para toda la gente de la caja bancaria también les vamos a enviar un saludo especial. Muchísimas gracias. Lindo saber, como siempre, que están compartiendo. Bueno, vamos adelante. Sí, vamos a animarlos un poquito más, obviamente, con las canciones que les encantan.

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Ay, para toda la gente fanática, ¿no? De los muy buenos pasaditos calientes. Sí, señor, las 24 horas de Chacaltaya. Está para todos ustedes para seguir compartiendo, obviamente, todos los éxitos que les encantan, ¿eh? Mucha gente realizando los trabajos universitarios, algunas actividades importantes, tareas de colegio también. Imagínense, ya vamos en cuenta regresiva, ¿no? Así de rápido se escapa el año. Pero bueno, pues hay que seguir aprovechando para poder lograr todo lo que uno se propone. 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No olviden. Bueno, vamos adelante con más. Tenemos algunas sugerencias.

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0: ¡Ay, caminar juntos! Y obviamente con estas canciones tan especiales. Tenemos saludos para toda la gente que está fuera de las fronteras de Bolivia. Gracias, ¿eh? Para todos los amigos que, como siempre, están compartiendo los muy buenos éxitos. ¿Qué te parece algo de Julián Daza?
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Ahí estamos, como siempre, cumpliendo con cada una de estas muy bonitas canciones, ¿eh? Y bueno, pues ya prácticamente llegamos a la parte final. Final de mi participación. Bueno, muchísimas gracias a toda nuestra querida audiencia que ha estado compartiendo los muy buenos éxitos que tiene la radio, ¿eh? Bueno, me voy junto a los amigos de Radio Móvil City La Paz, servicio de las 24 horas. Dios mediante, estaremos dentro de unos instantes, no mentira, en este martes a partir de las 20 horas, por esta semana vamos a estarles acompañando con toda la música bonita acá en Hechizo de Luna. Bueno, ya sabe, a seguir disfrutando de todos los éxitos que tiene la radio para todos ustedes, ¿eh? Bueno, me voy con estas canciones muy lindas, definitivamente. Gracias a todos los amigos que están disfrutando de la programación de la radio. Y bueno, pues me voy junto a los amigos de Radio Móvil City La Paz 222-1212. Esa es la consigna. Bueno, cuídense mucho, permiso.

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0: bienvenidos. Esto es Arrancando la Mañana. Como todos los días, te doy la más cordial bienvenida. Para mí siempre es un gusto el poder amenizar tu mañana, iniciar y arrancar con todas las buenas energías. Obviamente, ¿para qué? Para que tengamos un día realmente maravilloso. ¡Exactamente! 5 de la mañana con exactos 44 minutitos en todo el país. Gracias a todas aquellas personitas que están junto a nosotros desde muy tempranito. Y claro, también escuchando todos los buenos temas durante la madrugada entera. Aquellos que tienen que trabajar y tienen turno también, ya sea en los hospitales, en las panaderías, en diferentes lugares, en diferentes estaciones también. Muchas, pero muchas gracias. Un abrazo muy, pero muy gigante para cada uno de ustedes. Arrancamos así, con una muy buena actitud para este día, martes 15 de septiembre. Señoras y señores, ¿cómo es posible? Ya estamos a mitad de mes. El tiempo se ha ido rapidísimo, en un pestañear o en un cerrar y abrir de ojos, el tiempo se nos fue. Arrancamos con todo esto y claro que sí, nos vamos a ir a una pausa muy breve y después vamos a estar escuchando la bonita sugerencia que tenemos para ustedes, esta canción que les ha encantado, que les ha causado furor, que les ha causado esas emociones que ni siquiera sabían que tenían. ¡Ah! Junto a Veneno, que te dice como antes. Al volver de la pausa estaremos con ese bonito éxito de Veneno. Claro, como muchos dicen por ahí, Veneno nunca decepciona. Pero claro que sí, nunca decepciona. Enseguida lo vamos a escuchar. Vámonos a una pausita. Ya volvemos.
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0: Pero qué manera de arrancar después de la pausa. Sin duda está bastante bonita esta canción, ¿es cierto? Ahí junto a Veneno, ¿qué te dice? ¿Cómo antes para que lo puedas disfrutar en cualquier momento del día? 5 de la mañana con exactos 51 minutos en todo el territorio nacional. Un abrazo a quienes están en sintonía nuestra. Por favor, vayamos reportando sintonía. Ya estamos arrancando también con la transmisión en vivo a través de Facebook. No lo olviden, en Facebook estamos como... Ya lo sabes, Radio Chacaltaya, música tropical con altura. Si nos encuentras, puedes buscarnos en esta plataforma de Facebook, ingresar a la página en el buscador y obviamente... dándole seguir a nuestra cuenta, a nuestra página, para que puedas formar parte de toda la familia Chacaltaya. Bienvenidos y bienvenidos a quienes se van conectando, ya sea que nos estén escuchando a través del transporte público, en el sector de ventas, en el sector del comercio. Un abrazo muy grande. Esta es la 93.7 FM, Radio Chacaltaya, con 34 años de trayectoria, que sin duda nosotros orgullosos de poder pertenecer a esta casa radial. Bueno, y aquellas personas que también se están sumando con la compartida, muchas gracias. Aquellos que van reaccionando con un me gusta, con un me encanta, me encorazona, me enloquece, dice. ¿Cómo dicen? En la mañana vamos a hacer, ¿qué les parece? Algo así como que una fiesta, una jaranda total, y después a las 7 nos comportamos. ¿Les parece? Bueno, estamos con todo y todo y activamos ahora el número del WhatsApperito para que vayan participando. ¿Cuál es el número de referencia? El 765-22-124, completamente a su disposición. Más despacito, más lentito, 765-22-124.
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0: Escríbenos, envíanos tu audio también. Quiero escucharte, al igual que tú me escuchas, yo quiero escucharte. Quiero saber cómo es tu voz, quiero saber cómo me hablas. Quiero saber qué es lo que estás haciendo a esta hora de la mañana. ¿Por qué te has despertado tempranito? ¿A dónde vas? Sabiendo todo, pero claro que sí, hay que poder conversar, hay que poder interactuar entre nosotros, ¿no es cierto? Bueno, les invito a que puedan escribirnos, enviarnos su audio, 765-22-124. Por este lado nos dicen, llegando los audios. Y escritos también, buenos días, querida Mel, desearte todo lo mejor, muchas gracias para este día, saludarte desde Zamora, España, un abrazo hasta España. Quería pedirte el tema de la bamba, sintonía de amor, nos dice atentamente tu amiga Karel. Hola Karel, ¿cómo estás? Muy buenos días, qué gusto tenerte acá en el programa. Enseguida ya tu tema, ya programado. A ver, denme un segundito. Listo, ahí está la bamba, sintonía de amor, enseguida lo vamos a disfrutar. Por este lado, audio, hola, hola, ¿cómo está Abramcito? El que nunca falla. ¿Cómo está? Muy buenos días, Abramcito, bienvenido al programa.
2: Mel, buen día, ¿cómo estás? Por favor, super del bien. Grupo 5, la carta final.
0: La carta final,
2: gracias, muy que bien. Tengas un lindo día, todo lo mejor para ti. Abrazos y te cuidas, yo me chío.
0: Gracias, Abramcito, que tengas un excelente día de igual manera. Ahí está, enseguida ya programando tu tema musical favorito. Por favor, si van a salir de casita, abríguense y también desayunen, ¿sí? No salgan sin desayunar porque el tema del aire es bastante cierto, les diré, bastante cierto. Ya en el live les voy a contar qué es lo que ha pasado en una ocasión con el tema del aire. Así que, bueno, atentos también al live que vamos a realizar a las 7 y 20, ¿les parece? 7 y 20 más o menos, ¿ok? Bueno, vamos a disfrutar entonces los temitas solicitados por ustedes. Y esto dice... La Bamba, sintonía de amor para Karel. Vamos a disfrutarlo, ya volvemos con más acá en Arrancando la Mañana.

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una cumbia bastante bonita, una cumbia peruana que sin duda nunca, nunca se puede dejar de lado porque tiene un ritmo bastante pegajoso, ¿no es cierto? Disfrutando de Grupo 5, que te dice La Carta Final, un álbum del 2010. ¿Cómo pasa el tiempo? ¿Cuánto? 16 años con exactitud de la canción, ¿eh? Bastante tiempo. Bueno, ni tanto, una década y media. 6 de la mañana con exactos 7 minutitos en todo el país. Enseguida vamos con la lectura de los mensajitos que están ingresando a través de nuestra línea del WhatsApperito, el 765-22-124. Ahí esa canción estamos disfrutando a petición de Abrahamcito Aliaga. Un abrazo muy grande, por cierto. Y un agradecimiento también por siempre estar junto a nosotros. ¿Qué les parece? Les tengo una propuesta bastante interesante también junto a Contracara, que te dice que te vaya bien. Así titula la canción. Lo escuchamos juntos. Es una sugerencia de la 93.7 FM. Enseguida retornamos.

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0: escuchando junto a Super Lamas y Juan Solo, que te dice amame. 6 de la mañana con exactos 22 minutitos en todo nuestro país, ¿sí? 6:22. Gracias a aquellas personas que también nos están sintonizando en el exterior, más allá de nuestras fronteras, en diferentes países. Muchas gracias y un abrazo muy grande. Vamos con los saluditos que van realizando ustedes con los comentarios a través de Facebook. Estamos realizando transmisión en vivo. ¿Cómo nos encuentran en la plataforma de Facebook? Radio Chacaltaya, música tropical con altura. Exactamente. ¿Cómo está Lucio Hernán Condorena? Muy buenos días, bienvenido. Buen día, Bolivia, dice por ese lado. Buenos días. Para Gabino, Juan Huanca también. Hola, buen día aquí en Sao Paulo, Brasil. Un abrazo. Un abrazo también para ti. Espero que tengas una mañana espectacular, muy bonita también. Trabajando, ya sea haciendo lo que tienes que hacer. Con Doria Edilberto también, ¿cómo está? Muy buenos días. Para Augusto Villa, Santi. Hola, ¿qué tal? Buen día. Para Javier Tintayo también. Gracias, Chacaltaya, por alegrar la mañana. Un tema de América. Abrazo, un abrazo desde Carmen Pampa en Coroico. Nos están sintonizando. Muchas gracias. Un abrazo muy grande hasta Carmen Pampa, Coroico. ¿Qué tema de América Brass quiere escuchar? A ver, ¿algún tema que específico que le recuerde algo, quizás? Para Gerardo Coaquira, igual, de igual manera, un abrazo. ¿Cómo está? Buenos días, Gerardito. ¿Qué tal hemos amanecido en esta jornada de martes, eh? Espero que muy bien. Sí, muchas personas como que en lunes les cuesta arrancar, ya como que en martes están con el 30% a motor, ¿no es cierto? Pero vamos a generar esa energía que falta al momento, ¿ok? Tenemos todavía minutos de sobra para que ustedes... para que usted se contagie de toda la alegría que corresponde para este día. Ok, por este lado un abrazo también para David Sonorato Guacharia, que nos dice saludos, Meli. Quisiera pedir el tema de los dados negros, tarjetita de invitación. Muy bien, a ver, vamos programando los temitas solicitados. Ok, perfecto, ya tenemos en lista dados negros, tarjetita de invitación. Gracias, David, también por ese lado para Bebe Pérez. ¿Dónde se me ha perdido? ¿Dónde estaba? No andaba muerto, andaba de parranda. ¿Dónde se me ha ido, Bebe Pérez? Un abrazo para ti, gracias por estar con nosotros. Buenos días, hermosa muñequita, nos dice, porque por este territorio está haciendo frío. Un gusto escucharte, saluditos, saluditos. Gracias, hasta Santa Cruz, un abrazo muy grande. La tierra calurosa, el oriente de Bolivia, que sin duda ahora está haciendo frío, nos dice, seguramente ha ingresado el sur, pero bueno, hay que abrigarse, aunque es un poquito complicado porque dicen que cuando llega el frío en el oriente boliviano, pues te llega hasta los huesos, ¿no es cierto? Bueno, un abrazo a nuestro amigo Bebe Pérez. Por este lado tenemos audio. Hola, ¿qué tal? Buenos días, ¿cómo hemos amanecido? Hola, hola, buen día.
1: Hola, buen día, Melissa.
0: ¿Cómo estás, Mechi? El gusto es mío.
1: Espero que te encuentres bien.
0: Bastante bien con ustedes. Muchas gracias. ¡Eh, Claudio!
1: Dios,
0: gracias.
1: Siempre te proteja y te bendiga.
0: Agradezco mucho.
1: Quiero un temita, por favor.
0: Yo también, dice.
1: De Coral.
0: ¿De Coral?
1: Este corazón bandido.
0: Ok.
1: Que tenga buen día.
0: Que tenga buen día, nos dice igual.
1: Chao, chao.
0: Gracias, Mercedes, que tengas un día excelente. Por favor, a despertar siempre con todas las ganas del mundo, ¿sí? Y te agradezco muchísimo por también despertar junto a nosotros. Y apenas abrimos los ojitos y ya estamos con el audio. Te agradezco muchísimo, Mecha. Texiamas, un abrazo muy grande. Enseguida vamos programando el temita de... el temita solicitado enseguida, ¿sí? Por este lado nos dice, hola, buenos días a toda la familia de Chacaltaya, un abrazo desde Barcelona, me complace con los coris, no voy a llorar, saludos a mi familia Rodríguez en Oruro, gracias, un abrazo hasta Oruro también. Gracias por estar con nosotros a todas las familias Rodríguez, que tengan un día bastante bendecido de igual manera. Por este lado, a ver... vamos con este bonito tema que nos han solicitado, que dice dados negros, tarjetita de invitación. ¿Lo recuerdas? Yo sé que sí. Y si no, pues lo escuchamos. 6:26, ya volvemos con más. Esto es Arrancando la Mañana.

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pensando que la enfermedad era mejor que la cura. ¿Qué tal esta bonita canción junto a Código Fer que te dice la cura cuando son las 6 de la mañana con exactos 35 minutos? Porque el dato de la hora es bastante importante. Claro que sí, hay muchas personas que no tienen el momento de poder agarrar el celular y poder ver, o hasta te has olvidado el reloj. Ahí está el dato de la hora. 6, exactamente 6 de la mañana con 35 minutos. Hoy 15 de septiembre, cuidado en el documento, ponga 14, es 15 hoy, ¿eh? 15 de septiembre, estamos a martes, segundo día de la semana laboral. Y tenemos que darte una bonita recomendación al ritmo de Código Fer. ¿Qué te dice este bonito tema, la cura? La recomendación importante es la siguiente. 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Bien, mencionado esto, que es algo bastante bueno, vamos a disfrutar esta bonita canción junto a Mambole, que te dice la murga. Y al volver estaremos con sus comentarios y sus mensajitos y también sus solicitudes musicales en unos minutitos nada más. Aquí está Mambole, la murga.

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1: Muy bien, estamos de retorno con mucho más acá en Chacaltaya. Sí, por supuesto, ¿cómo?
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1: ¿Qué tal? Exactamente. 6 de la mañana con exactos 41 minutitos. Estamos disfrutando de estos bonitos temas que tenemos acá. Y como el que estabas escuchando, una sugerencia bastante interesante de acá de Chacaltaya. Te hablamos de Mámbole. ¿Qué te dice la morga? Vamos con los mensajitos enseguida. Ya se viene el tema pendiente con Coris, que te dice: no voy a llorar. Nos vamos a poner bastante románticos. Con una letra bastante, bastante romántica, ¿sí? Que seguramente muchas personas también van a recordar momentos inimaginables o aquellos momentos en los que, no sé, se hacen sentido bastante bien o hasta ha llorado con ese tema. O sea, ya sabe más o menos de lo que le estoy hablando. Vamos con un mensajito por este lado que nos dice: buenos días al programa arrancando la mañana, pero arrancando un poco de tarde. ¿Cómo así? ¿Cómo es posible que me digan esas cosas, eh? Bueno, dice Melissa, es un placer escucharte y saber que está cambiando tu vida. Dice: vuela lo más alto que puedas, donde tus alas te lo permitan, pero no pierdas esa sonrisa que es esencia de la alegría que brindas. Muchas gracias, Joselito. Meli dice: qué lástima, ayer no hubo tiempo, dice, para leer los mensajitos, pero mis amigos amarillos, Meli, te pido el tema de Grupo Brindis, otro ocupa mi lugar, dice, para que lo bailen mis amigos atigrados y tengan presente en el camino el celeste. Siempre echándoles tierra, Joselito. Un caso es. Atentamente, Joselito, desde la Argentina, Meli. Espero hacerte sonreír. No, bastante. Gracias, Joselito. Que tengas un día bastante bonito y bastante bendecido de igual manera. Ya no les eches tierra a los tigritos, por favor. Por este lado dice: hola, buenos días, saludos desde España, Mallorca, aquí escuchando Chacaltaya desde el trabajo. Saludos para Emilio y Héctor Jiménez, los jefes de la construcción. Sani Beleares, un tema, Rumba 7, el divorcio. Hola, música, nos dice por este lado Cebolla. Ah, claro, los temas que te hacen llorar. Música Cebolla, interesante su denominación, ¿eh? Ahí está, enseguida vamos a poner el tema de Rumba 7. Un abrazo muy grande para todas las personas que están en la construcción, a darle con todo y a que todo salga muy, pero muy bien. No se equivoquen en nada, ¿sí? Por favor. Ok, ahora sí vamos a disfrutar este bonito tema junto a los Coris. ¿Qué te dice? No voy a llorar. Ya volvemos con más. No te despegues de la sintonía.

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tremendo recuerdo el que acabamos de escuchar junto a Brindis, que te dice otro ocupa mi lugar. 6 de la mañana con exactos 53 minutos. Este tema fue solicitado por nuestro amigo Joselito desde la Argentina, disfrutando siempre los mejores éxitos, por supuesto, los mejores recuerdos acá en Chacaltaya 93.7 FM. No es jueves, no es jueves, pero el sentimiento en esta ocasión lo amerita. Enseguida también vamos a ir junto a las canciones bastante bonitas. ¿Qué te dice Rumba 7? El divorcio. ¿Qué tal esa canción, Yo sé que te va a encantar. Junto a nuestros amigos, claro que lo van a escuchar bastante, Emilio y Héctor Jiménez, quienes están escuchando la radio hasta España. Muy, muy bonito sitio y, por supuesto, es un gusto poder acompañarlo siempre con estos buenos ritmos y éxitos. Antes de todo ello, por favor, permíteme brindarte esta recomendación importante. 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Ahora sí, vamos con este bonito tema solicitado hasta España. Antes de ello, vamos con este mensajito también, ¿ok? ¿Qué nos dicen? Buen día, Meli, a Chacaltaya. Les escribo desde la zona sur, meseta de Achumani. Hola, ¿qué tal? ¿Cómo está? Muy buenos días. Y quiero primero, dice, enviar un enorme saludo a todas las mujeres, mamás solas y valientes como yo, que nos despertamos a las 5 de la mañana para cocinar y dejar todo listo antes de irnos a trabajar. Obviamente, escuchando la mejor radio y la mejor música, que aunque no lo creas, muchas veces hace que me sienta mejor y olvide mi cansancio. Por favor, martes de clásicos. Quiero pedirte la canción de Carlos y la Gem Band, Por Momentos Como Este. Un saludo cariñoso a mis dos hermosas hijas, a Mía y Lolita, y a mis 6 caninos también, que son mi compañía. Gracias. Una mamá realmente valerosa. Mire, aparte de los 2 babies que tiene, a sus 6 caninos más. Realmente sí. No, sí, para todas las mamás solteras o las mamás que han decidido, o por azares de la vida, por azares del destino, están al cuidado de sus pequeños. Realmente mis respetos, porque sí cumplen una labor o un rol de 2 personas, ¿no es cierto? Y sí, evidentemente, una fuerza bastante grande para ustedes. Mis respetos de igual manera, porque fácil no es ni con uno, muchas veces se puede. Imagínense con 2 y hasta con 3 y 4 niños. Un abrazo muy grande para ustedes y mis respetos de igual manera, Gracias por estar en sintonía de la radio, nuestra querida amiga. Gracias por estar junto a nosotros, junto a Chacaltaya, hasta la zona sur meseta de Achumani. Un abrazo muy grande, Giselita, que te salga muy deliciosa ese delicioso almuerzo que estás haciendo, que te salga muy, pero muy riquísimo. A continuar con mucho más, enseguida se viene tu tema solicitado. Vamos a disfrutar este bonito tema junto a Rumba 7, que te dice divorcio.

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canciones que hacen que tu energía se eleve a 100% escuchando Contratiempo, que te dice Mix Villeritas, para que lo puedas solicitar en cualquier momento del día en toda la programación de la radio. De inicio a final tú lo puedes solicitar en el momento que tú así lo prefieras. Contratiempo, Mix Villeritas, 7 de la mañana con exactos 9 minutitos en todo el territorio nacional. Bienvenidos y bienvenidas a aquellas personas que se van uniendo a la sintonía de la 93.7 FM Radio Chacaltaya. Este es tu programa, Arrancando la Mañana. Un abrazo y un saludo muy especial para Silem, que está en sintonía de la radio. Gracias por estar con nosotros, Silem. Tenemos este consejo bastante importante para todos ustedes. 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Ahora sí, vamos a disfrutar este temita solicitado que te dice Carlos Valdivieso. Momentos como este. Nos vamos con este temita hasta la meseta de Chumani. Un abrazo, gracias por estar en sintonía. Ahí está el tema.

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los éxitos bastante imponentes de Ráfaga, que te dice tonta, 7 de la mañana con exactos 34 minutitos en todo el territorio nacional. Un abrazo para quienes están en sintonía de la radio y aquellas personas que también se están conectando a través de nuestra cuenta en TikTok. Estamos como Radio Chacaltaya, así nos encuentran. En el buscador ustedes ponen Radio Chacaltaya, van a ver el logo oficial de la radio, le dan seguir a la cuenta y automáticamente van a formar parte de toda la familia Chacaltaya. Gracias por estar con nosotros, gracias por su preferencia junto a la radio, junto a la 93.7 FM. Estás en tu programa arrancando la mañana como todos los días desde muy tempranito haciéndote compañía. Vamos a disfrutar este bonito tema, es una sugerencia de la radio y te hablamos de San Francisco, que te dice Mix Presumida. Aquellas personas que quieran unirse a la transmisión en vivo por TikTok, los esperamos. Vamos a escucharlo, aumenta el volumen, esto dice San Francisco.

Que está cocinando los ricos chicharrones acompañados de una buena música, claro que sí, con Radio Chacaltaya. Muchas gracias al señor Nemesio, gracias por estar en sintonía de la radio y también para toda la familia Mamani, que les salga muy pero muy deliciosos esos deliciosos chicharrones, valga la redundancia. Los deliciosos chicharrones que están preparando para el mediodía seguramente. Un abrazo muy pero muy grande para ustedes, gracias por estar con nosotros. Por este lado nos dice, hola Melissa, arrancando la mañana, te puedo pedir la canción de para mi tía Yola de Josette y la Sonora Sensación, Mala Sombra, a mi tía le gusta, se lo pones ahora en Munaypata, Noel Cardoso. Un abrazo para Noel y a la familia Cardoso también, gracias por estar en sintonía de la radio. Enseguida buscamos el tema y lo vamos a programar y lo vamos a tener en lista para que lo puedan disfrutar de manera bastante, bastante alta. Por ese lado, Chacaltaya, buen día, Mel, es usted, nos dice por ese lado. Claro que sí, exactamente. Hola, ¿cómo está? Muy buenos días. ¿Desde dónde nos escribe? Reportando sintonía por ese lado. 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Bueno, ahora te tengo una sugerencia muy interesante por parte de Chacaltaya y te hablo de America Pop de Lu, que te dice Recuerdos de Amor. ¿Quieres saber de qué trata la letra? Lo escuchamos juntos. Aumenta el volumen que ya volvemos.

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canción que estabas escuchando se va directito hasta Muna y Bata junto a Josette y la Sonora Sensación. Están sintonizándonos por este sector. Muchas gracias a todas las zonas de la ciudad de La Paz, de la ciudad del Alto, en diferentes lugares, sectores de Bolivia también y más allá de nuestras fronteras. 7 de la mañana con exactos 52 minutos. Ya estamos en el final de nuestra participación, pero no me voy sin antes darte estos bonitos, pero bonitos consejos y muy buenos para la salud, porque sabes que la salud es muy, pero muy importante. 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Ahora sí es momento de ir con los últimos comentarios a través de Facebook y posterior nuestra despedida. Valentina Rioja, buen día de Dios, familia Chacaltaya. Tengan todos un excelente día. Gracias por compartir la buena música. Nos dice, gracias Valentina, que tengas un excelente día también. Un bonito martes. También por ese lado para Fernandita Casas. ¿Cómo está? Muy buenos días, Fernandita. Gracias por estar con nosotros. Para Reina Andia, de igual manera. Para Freddy, por supuesto. Buenos días, saludos desde Sao Paulo. Nos dice un abrazo muy grande, Freddy. Gracias por estar junto a nosotros. Claro, y tenemos más comentarios por este lado. Nos dice para Manzanita, clásicos calientes, de saludos desde Villa El Carmen. Un abrazo, gracias por estar con nosotros hasta Villa El Carmen. Para Zaida, buenos días desde Buenos Aires, Argentina. Un abrazo muy grande. Con Dori Edilberto también, de igual manera. Para Arturo Martínez, buenos días. Radio Chacaltaya, saludos desde Santiago del Arco, Uyuni, Potosí. Quiero mandar saludos a la familia Martínez, para mis pequeños Gary y Gael Martínez, y desearte un feliz martes. Gracias, lo propio para ustedes, que tengan un martes realmente muy bonito. Ángel Flores, de igual manera, hola, ¿qué tal? Muy buenos días, Chino, hola, buenos días desde Brasil, un abrazo. Ángel Ticonipa también, Vicente Pablo, buenos días, Melisa. Un saludo para toda la familia Quispe Ticona que están en Cotacota y Chasqui Pampa. Un abrazo muy grande, Vicente. Gracias por la sintonía. Para Marco Aurelio, de igual manera. Y a todas las personas que se fueron conectando a través de Facebook, a través de WhatsApp y aquellas que también están al momento en TikTok. Un abrazo muy grande. Cuídense mucho. Mañana nuestro reencuentro. ¿A partir de qué hora? Exactamente, ya lo saben, 5:30 de la mañana estaremos nuevamente amenizando su jornada, iniciando de la mejor manera con la buena actitud y también para poder transmitirles esa vibra positiva que se tiene que se tiene que tener para que todo nos salga realmente espectacular. Que tengan un bonito día, mi nombre es Melissa, fue un gusto verlos acompañados. Y recuerden, un día sin sonrisas es un día perdido. Chau, chau, me despido con la repandilla que te dice colegiala. Chau.

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1: Las 8 de la mañana con 8 minutos. 8 de la mañana con 8. ¿Qué tal? ¿Cómo están? ¿Cómo están? Buenos días, buenos días, buenos días. Estamos arrancando hoy la mañana empresarial. Hoy martes, día número 15 del mes de septiembre. Prácticamente ya en la mitad del mes de la primavera, el mes, por supuesto, del amor. Bienvenidos. Estamos en nuestra primera parte, estamos arrancando la primera hora de nuestro programa el día de hoy. Ya estamos en el vivo a través de Radio Chacaltaya Música Tropical con Altura en nuestro live habitual en la programación de la radio. Así que les enviamos un cordialísimo saludo. Gracias por estar en sintonía de la radio. Buenos días a la gente mía que está en sintonía de 93.7 a partir de este momento. Ya pueden participar, ya pueden escribirnos a través del Facebook Radio Chacaltaya Música Tropical con Altura, pero además ya pueden, por supuesto, enviarnos sus mensajitos a través del WhatsApp de la radio. Bienvenidos. Arranca la primera parte. Hoy tenemos novedades muy bonitas y novedades muy aptas para comenzar con muy buena energía a través de la radio. Señoras y señores, aquí arranca, aquí comienza la mañana empresarial.

cordialísima bienvenida y la invitación ya para que puedan escribirnos a través de 765-22-124. Aprovechen los amigos en el Facebook. Estamos completamente en vivo y a participar hoy. Y al compartir, por supuesto, los grandes éxitos de la música tropical, aprovecha también para enviar saluditos esta mañana de martes con el ritmo de la radio. Les saluda Zenón Huiza Vázquez. Gracias a todas las empresas que nos acompañan. 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Estamos en esta primera parte, en la primera hora del programa. 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Además estamos gracias a nuestros queridos amigos del Cielo Mall y por supuesto

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8 de la mañana con 22, 8 de la mañana con 22. Estamos en nuestra primera hora, estamos en la primera parte del programa, segundo día de la semana, segundo día de la semana. Estamos en el Facebook Radio Chacaltaya, música tropical con altura. Puedes participar ya sea a través del Facebook, por lo pronto a través del WhatsApp también, a través de nuestra línea habitual. Y enseguida también estaremos invitándote a que puedas escribirnos a través también de nuestro live TikTok esta mañana. Así que atentos todos, atentos todos. 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

Aprovecho el momento para enviarle un gran saludo a nuestro querido amigo Franklin. Gracias, buenos días. Buenos días a Franklin, buenos días a Elizabeth. Son los primeros amigos que están hoy escribiendo a través del Facebook, pero además a través del WhatsApp. Buenos días, Franklin. Buenos días a la mañana empresarial. Gracias por lindas canciones. Por favor, la canción de Jambao, El Consejo. Saludos para todos, dice. Saludos desde Guanay. Gracias a los amigos en Guanay. Gracias a las amigas y amigos en Guanay a participar hoy acá en la mañana empresarial. Gracias a nuestro querido amigo Ovidio también. Gracias, Ovidio. Saludos para nuestro querido amigo Reinaldo. Está en la página más primaveral, por supuesto, en la radio. Así que unite a nuestra página del

Les vamos a enviar un gran saludo para nuestro buen amigo Rolandito. Gracias a Rolando y a los amigos hoy que nos escuchan en el transporte. Lo propio en la Argentina para nuestro querido amigo Angelito Ticonipa. Gracias, Angelito. Gracias por la participación. Gracias por enviarnos, por supuesto, tu participación desde la Argentina. Un abrazo a los amigos en la Argentina, en Brasil. Saludos también para nuestra buena amiga Dayana. Gracias a Dayanita. Gracias a los amigos que están en la estación, en la ex estación central, ahí al frente de del teleférico, la línea roja, ¿no? Saludos para ella, para todos. A la familia Sillerico también, que nos acaba de pedir esta canción de Wimach.

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Bueno, y entre los amigos que nos estén escribiendo al 765-22-124, le vamos a enviar un saludo para Juanito Machicado el día de hoy. Hola, saludos desde Oruro, dice el mensajito de texto. Gracias, podrían complacerme con una canción. Se podría hacer de Proyecto 1, dice el tiburón. Gracias, saludos para ti y toda la audiencia de la radio. Un gran saludo para los amigos que nos están escuchando en Oruro. Hola, quiero enviar un gran saludo para Mario, dice, es mi tío, está de cumpleaños el día de hoy. Mil felicidades, tío querido, toda la familia te desea muchas felicidades y lo mejor para este día. Felicidades a los cumpleañeros y a las cumpleañeras también esta mañana. Así que, saludo para Mario, gracias por la participación de todos los días. Y también a través de nuestro live, nuestro streaming, Radio Chacaltaya, música tropical con altura en el Facebook. Ponle un like, un comentario, envíanos un sticker, pero además indícanos dónde nos están escuchando. Como siempre, acá en la ciudad de La Paz, en la ciudad de

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0: 4 minutos de las 9 de la mañana. Son 4 los minutos que nos separan de las 9 de la mañana en todo el país. 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Cerramos nuestra primera hora, la primera parte del programa, como siempre, con canciones, lindas canciones, sugerencia en la radio.
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0: una bienvenida cordial a nuestra segunda hora, la segunda parte de la mañana empresarial. Hoy, como siempre, como es habitual, estamos hasta las 12 del mediodía. Saludos para los amigos en el live del Facebook el día de hoy. Atención que nos vamos al TikTok enseguida. Saludos para Angelito Ticonipa, para César Mamani Laura. Saludos desde Brasil. Un gran abrazo para la gente mía de Brasil, para Waldo Tola. Hola, Waldito. Bienvenido. Bienvenido, Waldito. Para Mauro Alcántara, para Marco Aurelio da Souza, para Fernandita Casas. Le enviamos un gran saludo, lo mejor para esta mañana. Un gran saludo para ellos. Seguí participando, 765-22-124. También, por supuesto, nuestro número WhatsApp, que está habilitadísimo para que ustedes puedan dejar su mensajito, su canción favorita a través de la radio. Así que recuerden, 765-22-124, como también a través de nuestros lives en el Facebook, por lo pronto, y en un par de minutitos tan solo en el WhatsApp, en el TikTok. Así que en el TikTok vamos a comentarnos en segunditos nada más. 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

Las 9 de la mañana con los 12 minutos en todo el país. 9 de la mañana con los 12. Bienvenidos a nuestra segunda hora. Bienvenidos a la segunda parte de la mañana empresarial. Bienvenidos a los amigos en el TikTok. Ya estamos en vivo. Ya estamos en vivo en el TikTok, así que escríbanos y a participar el día de hoy, como ya es habitual en la programación de la radio. Todos están cordialmente invitados a poder hacerlo aquí en la radio. Bueno, los estamos esperando entonces. Ya les digo buenos días y tap tap a la pantalla. Sí, señor, como todas las mañanas, ¿eh? Siempre todas las mañanas nos estamos conectando a través del TikTok. Y la bienvenida, por supuesto, a la gente mía que en esta segunda hora ya está acompañándonos, ya sea trabajando, ya sea abriendo la tienda, ya sea en el centro comercial, ya sea en el transporte, ya sea los amigos como José. Saludos a la provincia de La Arcaja, dice. ¿Qué más el día de hoy? ¿Quiénes más se están uniendo? Vayan saludando, chicos, que lo voy saludando también aquí en la radio. Estamos en 93.7, estamos en Chacaltaya, Ciudad de La Paz, para quienes nos escuchan, por supuesto, y nos ven ahora en el interior. Saludos para Omarcito. Hola, Zenón, dice que tengas un excelente día. Gracias, Omar. Un gran saludo para Candy Madifer, dice. Saludos, Zeta. Buen martes. Gracias. Igualmente, saludos para Candy Madifer Sarmiento. Saludos para Oscarito Arias. Hola, Oscarito. ¿Cómo estamos? Bienvenidos. Díganme, chicos, si me escuchan bien. Si no me escuchan, díganme también. Y bienvenidos a la mañana empresarial. Gracias por los regalitos que ya me están enviando el día de hoy. Gracias. Más dice. Saludos para Jorgito. Un gran abrazo para la familia Durán.

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Las 9 de la mañana con 23, 9 de la mañana con 23 minutos en todo el país. Estamos en la segunda hora, segunda parte de la mañana empresarial. Linda canción con Veneno y esta canción de Tito.

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Saludos para Star Cream. A ver, tengo mensajitos el día de hoy. Saludos para Wallace, dice algo de nítido, nos pide. Saludos para Wallace. Saludos para Yoselita. Saludos para José, dice tema de veneno que ya hemos escuchado. Saludos para Manuelito. Saludos a la familia Medrano Ceballos. ¡Sau!

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Las 9 de la mañana con 37 minutos. 9 de la mañana con 37 minutos en todo el país. Saludo para Maricruz. Saludo para nuestro buen amigo Saúl Cayo. Dice saludo para mi esposita Mercedes. ¿A quién más? Saludo para Marisabel. Buen día, dice Enchila, nos está escuchando. Hola Maggie, buenos días. Saludo para el Wallace, ¿eh? Saludo para el Wallace. Está ácido el Wallace. Le enviamos un gran, gran saludo. Gracias a toda la gente amiga que está participando hoy de nuestro programa. Enseguida viene la música de Potencia Juvenil. 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

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Recuerden, con Banco Sol, la mañana empresarial, por supuesto, va todos los días de 8 de la mañana hasta las 12 del mediodía con los amigos del TikTok que le están dando tap tap a la pantalla. Seguí escribiéndonos. Aquí está esta linda canción que nos han solicitado también a 21 minutos de las 10 de la mañana. Y enseguida una sugerencia espectacular con Miguel Orías y todo lo que contiene, por supuesto, la mañana empresarial de hoy, martes, segundo día de la semana.

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Estamos a tan solo 5 minutos de las 10 de la mañana. Ya me tapa la pantalla, chicos. Vayan uniéndose al TikTok el día de hoy. Estamos en la mañana empresarial a 5 minutos de las 10. ¿Cómo avanza el tiempo? Saludos para Lourdes. A ver, algunos saludos para Joyita Santú, para Rocío Bravo, para Mónica Illanes también, a Rosario Velázquez también, a Romarito, a la Bertuchita. Le enviamos un gran saludo para Lorenita también, para el Oscarito. Gracias al Oscarito. Para Vicky Gabriela, saludos para Mazay también. Saludos para todos quienes se están uniendo el día de hoy, para el Wallace también. Un gran abrazo. Nos han pedido algo de Nítido también, que la vamos a buscar en segunditos nada más. Recuerden, hoy, esta mañana, prácticamente cerrando nuestra segunda hora, la segunda parte de nuestro programa. 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Cerramos nuestra segunda hora, segunda parte del programa.

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Las 10 de la mañana con 7 minutos. 10 de la mañana con 7 minutos en todo el país. Estamos en nuestra ya tercera hora, en la tercera parte de la mañana empresarial. Bienvenidos, bienvenidas. Arranca el día de hoy la tercera hora, la tercera parte de nuestro programa. 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Recuerden, linda invitación, abriendo nuestra tercera hora, la tercera parte de nuestro programa. Saludos para nuestros queridos amigos en el TikTok, tap tap a la pantalla. Y a la gente amiga del Facebook enseguida, los estamos saludando.

Son exactamente las 10 de la mañana con unos 12 minutos. Saludos para Lourdesita, gracias por participar y unirse a nuestro live. Saludos para Rocío Bravo, saludos para Virginia Guarachi. De buenos días, quiero mandar saluditos, dice a mis papás, en sus 43 aniversarios de matrimonio, Nicanor y María. Saludos para Don Nicanor, saludos para María también, gracias por la participación hoy, como siempre, como es habitual en la radio. Gracias a nuestro querido amigo Robertito Hinojosa también. Saludos para Rocío. Saludos para Chivo de parte del Chacal, nos dicen. Un gran saludo para Rocío, para nuestros queridos amigos que están hoy, como siempre, escuchando la programación de la radio. Un gran abrazo, un gran saludo para ustedes. Sigan escribiéndonos. Recuerden 765-22-124. Todos con la radio y a participar de la mañana empresarial. Como siempre, como es habitual. Saludos para Virginia, saludos para nuestro... buen amigo Chelito también, Chelito Nick. Saludos para Rosemary también, para Josecito del Chacal, para Chivo, dice. Un gran saludo y bienvenidos a nuestra tercera hora, la tercera parte de la mañana empresarial hoy. Un gran saludo, gracias, saludos para todos, dice. A ver, en Villa Fátima nos están escuchando, en Alica, en la empresa Alica, según tengo entendido. Le vamos a enviar un gran saludo para los amigos de Alica en Villa Fátima. 200.

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Las 10 de la mañana con 24 minutos. Linda canción América Pop de nuestro querido Luchito. Y esta canción de título Recuerdos de Amor. Lindo tema. Buena canción. 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

amiga Gillian Paz. Un gran saludo para Gillian, los amigos del Hospital Obrero. Nos piden la canción de Caso, la canción Otro Como Tú. Gracias, saludo para Gillian el día de hoy. Para Nicolás Valle, lo propio. A los amigos en el WhatsApp, no me olvido de los amigos en el WhatsApp el día de hoy. Buen día, la mañana empresarial. Saludos desde Oruro. Excelente programa. Saludos con mucha amenidad. Por favor, la canción de el grupo Corazón Colombiano. Dice de la canción de Aquí la Luna. Nuestro buen amigo Esteban, el día de hoy. Un gran, gran, gran abrazo. Que tengan una linda, pero linda mañana. Hoy. Saludos a la mañana empresarial. Buen día, estimado Z, escuchando la radio nuevamente, disfrutando las canciones. Y hoy podrías enviar un saludo a la panadería Bertuchita, a mi tía Berta, dice, y a mi señora madre, señora Vilma Guzmán, están escuchando la radio. Y una canción de Irreversible. Atentamente, Omar. Gracias. Saludos para Omar, un abrazo para todos los que también nos llaman a través de la radio. Saludos para Mónica Illanes. La canción de Águilas de América nos pide. Saludos para el Chelito Mix. Saludos para Inés Flores, para Jesús y el Marcelo, el más conocido como el Corchito. Saludos para Wimber también. Nos pide el tema de Bombón Asesino. Le enviamos

De cumpleaños el día de hoy. Gracias a la gente mía que nos escribe al WhatsApp. Escribinos también. 765-22-124. Seguí participando la mañana empresarial como ya es habitual. Como siempre, gracias a grandes y lindas empresas que nos están acompañando. Dale tap tap a la pantalla y compartir hoy de nuestro programa. Gracias. Un gran saludo para la gente mía que lo hace y participa de nuestro programa el día de hoy. 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Seguí participando, que todas las canciones van a salir a continuación acá en la tercera hora del programa.

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6 minutos de las 11 de la mañana. Saludo para los amigos de la panadería y repostería Semilla. Un gran saludo para mi hermano Álvaro por el día de su cumpleaños. Dice, con todo gusto para Alvarito. Nos están escuchando en Los Yungas, ¿no? En Los Yungas. Saludo para Wimber también, que está nadando. Le enviamos un gran saludo para los amigos que están en el WhatsApp 765-22-100-24. Este es el número. 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Enseguida sale la música de Casu. Y enseguida todas las canciones que me han pedido hoy en este bloque, en esta tercera hora, ya ingresando la cuarta parte de la mañana empresarial. Saludos para nuestro buen amigo Mario. América Pop también sale, ¿eh? A propósito. Un gran saludo para Mari Cruz, que nos ha pedido esta canción. Y para los amigos de la repostería Semilla.

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0: 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También siendo parte de la mañana empresarial hoy, en esta cuarta hora. En la cuarta parte sale enseguida la música de Samurai. Las canciones que nos han pedido van a salir a continuación en esta cuarta hora, en la cuarta parte del programa. Y hoy les recuerdo, como siempre, como es habitual, que en esta, ya abriendo nuestra segunda hora, le hablamos siempre de nuestros queridos amigos de Banco Sol.
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0: 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Son las 11 de la mañana con 13 minutos. Vamos avanzando el día de hoy en nuestro programa, agradeciendo a todas las empresas que nos auspician, pero también a toda la gente mía que nos escribe y le da tap tap a la pantalla, a los amigos en el Facebook también. Gracias a Nicolás Pay, gracias a Gillian Paz.

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0: Las 11 de la mañana con 26 minutos. 11 de la mañana con 26 en todo el país.
1: Nos vemos en el paraíso.
0: Seguimos avanzando en el programa el día de hoy. 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

Nos está escuchando nuestro buen amigo Carlitos Amílcar, dice todos los días en Orurito. Gracias a los amigos en Oruro, gracias a los amigos de Monopol, ¿no? En Oruro, gracias. Saludos para los amigos en Monopol Oruro, gracias. También seguidores de la programación de la radio. Así que agradecemos, por supuesto, toda la sintonía de nuestra audiencia que nos acompaña siempre escribiéndonos y participando acá en la mañana empresarial. Denle tap tap a la pantalla. Enseguida los leo, chicos. Enseguida los leo absolutamente a todos y seguimos conversando. 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

8. Gracias a los amigos que se están incorporando, que se unen a nuestro live de TikTok. 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También formando parte de la mañana empresarial. 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Saludos. Gracias a nuestro buen amigo Edwin Ciño. Saludos para todos los amigos del Puma Qatar y para todos los grandes amigos que tenemos en el Puma Qatar y total sintonía. Vamos, amigos del Puma Qatar, y para Edwin Ciño, gracias, un gran saludo para Edwin Ciño, un gran abrazo para Wendy, para su mamita también, le enviamos un gran saludo para David, saludo para mi amigo italiano Leonardo, dice, un gran saludo para Leonardo. Para la señora Charito le vamos a enviar un gran saludo. Para David, dice, un gran abrazo para él también. Para Wendy, para Hasbel, le enviamos un gran saludo. Está haciendo una invitación también. Saludos para el gran campeonato, dice, un gran abrazo para ellos. Sigan participando, 20 minutos y van a ser las 12 del mediodía. Estamos avanzando en el programa y hoy le voy a enviar un gran saludo para Becky también. Y enseguida sale la música del grupo Azteca, luego de este otro lindo recuerdo de Samurai, esta canción de título Un Día Sin Ti, lindo tema, gran éxito en la radio.

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0: Un gran saludo, un gran abrazo para toda la gente mía que está en sintonía de la radio. Gracias, saludos para nuestro querido amigo Luis Antonio. Gracias, Angelito Ticonipa, Buenos Aires, Argentina. Un abrazo siempre a la distancia, Radio Chacaltaya, por la buena compañía. Gracias, Ángel. Gracias a los amigos del Pumacatari. Gracias a todos, a todos, a todos, a todos. Mañana estaremos de vuelta, junto a los amigos de Colocentro. 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Gracias, saludo para Oscarito, saludo para Amaday. Mañana su canción con todo gusto para Juliancito, para todo, para Sabina también, para nuestro buen amigo Rubén y a Freddy también le vamos a enviar un gran, gran abrazo. Pásenla bien. Mañana volvemos a partir de las 8 de la mañana en punto, en la mañana empresarial.
1: Me pareció ver una linda gatita.
0: Hasta mañana.

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Amigos, amigas, ¿qué tal? ¿Cómo están? Buenas tardes, 12 del mediodía con 6 minutos. 12 con 6 minutos en todo el territorio nacional. Les damos la cordial bienvenida y, como siempre, la invitación para juntos compartir todo lo que hemos preparado el día de hoy. Los saluda Gonzalo Carrillo Maldonado y a partir de este momento hasta las 16 horas vamos a estar compartiendo sus canciones favoritas y todo lo que hemos preparado para este martes 15 de septiembre de 2026. Bienvenidos, bienvenidas.

Amigos, amigas, el polaco, ¿cómo poder decir te amo? Es el título, suena muy bien aquí en la radio. Estamos disfrutando todo lo que tiene esta mitad de jornada nuestro feliz mediodía. Comenzando el programa y invitándolos a ustedes a ser parte del mismo a través del 765-22-124. 765-22-124. Y recuerda el Facebook Radio Chacaltaya Música Tropical con Altura, para que puedas pedir tu canción y puedas disfrutar de los buenos éxitos que tenemos para todos ustedes. 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Gracias a la gente amiga que también ya se pone en contacto. 765-22-124.

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¿Qué personajes con María Becerra? Llorarás es el título de esta muy buena canción. A esta hora de la tarde, aquí en la radio. Saludos, Zach, saludos para todos. Para todos quienes están compartiendo esta nuestra mitad de jornada con el buen ritmo de la radio. Saludos, gracias por estar con nosotros. Compartiendo todo lo que significa el programa el día de hoy. 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Y enseguida, ojalá tengamos suerte, vamos a estar con la gerente propietaria de Roca Chan, para que nos hable más acerca de todo esto. Se viene mañana, 16 de septiembre a partir de las 8 de la mañana. 12 con 24 minutos.

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1: Amigos, amigas, ahí está Maluma, cosas pendientes, el título de su buena canción en la radio.
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1: 12 del mediodía con 28 minutos, 12 con 28 minutos. Estamos disfrutando de todo lo que tiene la mitad de jornada. Y el feliz mediodía con la compañía perfecta, ¿eh? Para ti que estás participando también a través del 765-22-124, te agradezco. Todas las gracias a la gente que está ingresando al Facebook. Radio Chacaltaya, Música Tropical con Altura. Un gran abrazo. Reaccionen, comenten, participen. Buenas tardes, Gonzalo. Que tengas un excelente día, dice mi amigo Américo. Un gran abrazo también para ti, Américo Guzmán. Espero que tengas también un excelente día. Gracias, gracias. Y bueno, ahí vamos haciéndole la lucha, para tener días maravillosos. Siempre, Porque a lo malo siempre hay que ponerlo en la cara, claro.
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1: 12 con 28 minutos, momento de sugerencia en la radio.

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1: ¿Qué tal la música y el estilo de Julián Daza? Dios me dijo, es el título de esta muy buena canción aquí en la radio. Una canción que lleva consigo un gran mensaje, ¿eh?
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1: Y sí, sí, nadie sabe lo que se aprende. Nadie sabe. A veces hay que estar bien caído en este mundo, ¿ah? Y nadie sabe cuánto tiempo hay para seguir presentes.
0: No,
1: y es mejor portarse bien, ¿ah?
0: Muchas noches.
1: Pues ahí está, Julián Daza.
0: Y
1: esta muy buena canción a esta hora de la tarde. Ya. Dios me dijo.
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1: Bueno, ahí está, lo mejor ya está por llegar, dice Julián Daza. Bueno, qué linda canción, ¿no? Qué linda canción. Y qué profundo mensaje que tiene la canción, ¿ah? Bueno, y forma parte de lo que tenemos acá en la programación de Chacaltaya. Señores, amigos, amigas, hablando de nuestra programación y de todo lo que, por supuesto, queremos tener para ustedes. Ahora los voy a invitar a prestar mucha atención a lo que tenemos a continuación, ¿ah? Porque vamos a intentar contactarnos con nuestros buenos amigos del Roca Chan, porque están con algo muy importante, muy interesante, ¿eh?
3: Camilo Martínez.
1: Una muy linda actividad. Para eso voy a dar la bienvenida a la gerente propietaria de lo que es el Roca Chan, a la señora Genara Pinto, que ya está al otro lado de la línea, ¿no? Señora Genara, muy buenas tardes. Bienvenida a la programación de la radio.
4: Bueno, Gonzalito, a todos los escuchas, muy que tengan un lindo día, una linda tarde. Uh-huh. Bueno, gracias por esta, por este espacio que me está cediendo en tan distinguida emisora, ¿no?
1: Gracias.
4: La más escuchada de la paz.
1: Gracias, señora Genarita. Es muy importante, ¿eh? Más allá de las gracias y de todo esto, es muy importante destacar las actividades que ustedes van realizando. No solamente esta actividad que se viene, sino muchas actividades que obviamente por debajo de la mesa, digamos, y sin hacer mucho escándalo, mucho realiza la gente de Roca Chan a la cabeza suya. Pero esto es importante porque dentro de poquito estamos de celebración, estamos de festejo allá en el Roca Chan con un nuevo aniversario. Pero mañana tenemos una muy linda actividad que ya, como que ya se está volviendo costumbre, el ayudar, el dar una manito a quien así lo necesita y por supuesto con el sello del Roca Chan.
4: Sí, Gonzalito, muchas gracias. Quiero pues aprovechar en principio dar gracias a Dios por un año más de poder celebrar un aniversario más de Roca Chan, que es este 20 de septiembre, ¿no? Pero queremos adelantarlo y pues nos debemos también

0: celebrar con estos invitados especiales.
1: Sí, mañana el Rocachán abre las puertas a todos nuestros invitados de lujo que tendremos mañana a partir de las 8 de la mañana, adultos mayores, las personas en situación de calle que van a poder disfrutar de todo lo que es el Rocachán, no solamente es de darles, digamos, el platito, no, sino que van a disfrutar también de todo lo que está preparando el Rocachán, porque no solamente se reduce a darles un platito y listo, no, sino que lo que se trata es estar un poquito más cerca de estas personas, a personas en situación de calle, adultos mayores que realmente la pasan muy bien. ¿Y a cuántos años estamos con esta actividad, querida señora Genarita?
0: Ya estamos con esta actividad 7 años que estamos, ya es 7 años celebrando con el adulto mayor y aquellas personas en situación de calle. Ellos siempre van esperando, bueno, la situación no es como para compartir con ellos, pero ellos son tan importantes, son personas que en su debido tiempo han dado todo por nuestra familia, por nuestra patria, cómo poder también no compartir con ellos. Entonces, sí. Yo me debo, como tú lo dijiste, son mis invitados de lujo.
1: Sí, tenemos toda la razón, doña Genarita. 7 años que las puertas de el Rocachán se abre a las personas en situación de calle, a los adultos mayores, y obviamente ver la sonrisa, ver la alegría, porque no solamente ellos disfrutan de lo que tiene el Rocachán, sino pues comparten momentos, no sé, de baile, algún que otro regalito especial también por ahí. Entonces, estas personas en situación de calle, adultos mayores, son las que disfrutan ese día. Por eso son nuestros invitados de lujo, personas que realmente lo necesitan. A veces por las condiciones y por todo lo que uno va pasando, se ve limitado, digamos, a disfrutar de esto que están armando la gente del Rocachán. Doña Genarita, 7 años ya en este emprendimiento. Usted bien lo decía, la bendición de Dios está ahí presente, porque cuando uno se porta bien, creo que la bendición va llegando. Cuando uno siembra cosas buenas, siempre recibe cosas buenas. Y usted, prácticamente, esta es una de las actividades, porque sabemos que usted realiza otras actividades como ayuda, cuando hay alguna necesidad, usted también está ayudando. Obviamente, eso no se lo conoce, pero ahora lo damos a conocer. Así que esta actividad, para ya celebrar, recibir, porque estamos luego en 4 días más, estaremos de festejo en el Rocachán, un nuevo aniversario. ¿Qué manera más bonita de festejar el aniversario del Rocachán, señora Genara?
0: Evidentemente es algo tan hermoso poder estrechar esas manos. Yo realmente lo hago en recuerdo y agradecimiento a mis padres, ¿no? Uh-huh. Al señor Mariano Pinto, a mi señora mamá, Marina Maita Salcedo, que es en honor a ellas, ¿no? Yo solamente pido a todos los hijos que no se olviden de las personas de la tercera edad. Cuídenlos, quiéranlos, véanlos. No sabemos cuánto tiempo más nos van a acompañar, porque cuando lo perdemos recién empezamos a valorar también.
1: Tiene toda la razón.
0: Yo quiero públicamente de mandarles un fuerte abrazo a mis queridos papás, a mí, al cielo, y a todas las personas, ¿no? Que es algo hermoso. Me gustaría, Gonzalito, que estés aquí, puedas hablar con esas personas de la tercera edad.
1: Vamos a estar, promesa que mañana vamos a estar. Vamos a darnos una vueltita, no se preocupe, señora Genara, voy a darme una vueltita mañana. Promesa que mañana voy a ver, quiero disfrutar.
0: Echaré también tus... Aprovecharé tus micrófonos, Gonzalito, en agradecer a mi querida hermana Angélica, Raimundo, a mis hermanos que siempre me están apoyando, y a todo el personal, que ellos ya también están, hemos estado ajetreados y vamos a trabajar desde muy temprano. Hoy en la tarde tenemos que dejar todo preparado también para esperarlos a nuestros invitados especiales. Y pues poder celebrar, y agradezco también a Fabiola Tapia, que también va a venir a amenizar, a Denis Chávez, Bueno,

0: agradecerles públicamente, ¿no? A ellos. Yo va a ser un bonito día, ¿no? Para esas lindas personas.
1: Tiene toda la razón, señora Genarita, no se me ponga así, por favor. Nosotros siempre queremos verla alegre, siempre con esa sonrisa, que usted, cuando uno se acerca ahí a comprar, siempre está con esa sonrisa, recepcionando en persona, ella en persona atiende a todo el mundo, así que no se me ponga triste, señora Genarita, mañana hay que estar feliz, porque mañana vamos a ser felices a muchas personas, sí, las personas en situación de calle y adultos mayores. A partir de las 8 de la mañana abre las puertas el Rocacham, los vamos a estar recibiendo. Señora Genarita, como siempre, un abrazo, felicidades a todo su equipo, a doña Angisita, al hermano, a los muchachos que están correteando siempre, pero siempre alegres, ¿eh? Siempre manteniendo ese espíritu de colaboración. Un abrazo enorme, felicidades. A nombre de las personas que mañana van a sonreír, gracias, gracias, gracias, gracias, señora Genara.
0: Gracias a ti, Gonzalo, también, que Dios te bendiga, porque gracias. Eres la persona que siempre anda apoyándonos gracias. En estas actividades y en otras actividades, siempre predispuesto a darnos una mano. Dios te llene de mucha bendición, de mucha salud a ti y a toda tu familia y a todo el personal de Radio Chacaltaya.
1: Mil gracias, señora Genarita.
0: Y provecho, Gonzalito. Por favor, sé que muchas movilidades se están escuchando. Es una emisora muy sintonizada, un programa que en todo lado se escucha. Aquellas personas que, por favor, vean ancianitos, vean personas de la tercera en situación de calle, pasen la voz, por favor, que vengan, que aquí no le... Aquí van a tener su platito y sus refresquitos, lo que puedo ofrecerles, ¿no?
1: Claro.
0: Por favor.
1: Bueno, entonces el pedido está así, sí, y lo vamos a hacer extensivo el pedido entonces, para que mañana estemos a partir de las 8 de la mañana ahí con las personas en situación de calle, adultos mayores, para que puedan pasarla muy bien, en esta linda actividad que tiene el Rocachat. Doña Genara, por ahí un pajarito me dijo ese cumpleaños de Doña Genara en días más, 21 años está cumpliendo Doña Genara, me decía, así que aprovecho también para desearle mil felicidades.
0: Prefiero que se cruzara. Bueno, desde días, ¿no? Sí. Para mí el festejo más grande es que Dios me dé un año más de vida también a mí. Bendito sea Dios.
1: Sí, tiene toda la razón. Aprovecho para el saludo entonces. Doña Genarita, como siempre, un gran abrazo para usted.
0: Gracias, usted. Gonzalito. Muy atento siempre tuya.
1: Bueno,
0: un fuerte abrazo, Gonzalo, y a todo el personal de la radio.
1: Igualmente. Vaya a terminar el almuercito, por favor. Espero que no se haya enfriado. Ya estaba en el segundo, me contaban, ¿ah? Así que bueno, un abrazo a doña Genarita, a doña Angisita también, un abrazo. ¿Eh?
0: Gracias.
1: Buenas tardes, ahí estamos. Bueno, ahí estamos, señores. Ayer Dios me dijo. Ya está llegando lo mejor, dicen, y así con estas actividades uno como que el corazoncito se hace chuño, ¿no? Pero bueno, vale, Los invitamos mañana a 8 de la mañana, 16 de septiembre, mañana en el Rocachan en la avenida Alejo Calatayud, final Uyustus, ahí vamos a estar con las personas en situación de calle y los adultos mayores. Señores, vamos a la pausa, enseguida vuelvo.

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0: Amigos, amigas, la música con veneno, como antes, es el título de lo más reciente que tienen ellos acá en la programación de Chacaltaya. Veneno como antes, suena muy bien en los 93.7 del dial. Lo nuevo de Veneno acá en la radio. Bueno, y atención, vamos a enviar un gran abrazo para Anaí y Lari. Buenas tardes, Radio Chacaltaya. Dice, ¿podrían poner la canción Vino Griego de Miguel Orías, por favor? Saludos desde Villa Victoria. Gracias, Anaí, voy a buscar tu canción. Voy a empezar la siguiente hora con tu canción. Germán Alvarado, también te envío saludos en Brasil. Gracias por estar con la radio. Bueno, y a los amigos que están enviando el mensajito a través de... en el 765-22-124, un gran abrazo. Buenas tardes, dice. Saludos en Villa San Antonio. Buenas tardes para todos los de Radio Chacaltaya. Por favor, quiero el tema de Bronco con zapatos de tacón. Saludo para mi esposa Susi, mis hijos. Por favor, bendiciones. Un abrazo grande para todos ustedes, nos dicen. Saludos para Jorgito. Jorgito viene enseguida también tu canción. Hola, Chacaltaya. Quisiera el código FER. Quédate aquí atentamente, Jorge Yusco. Saludos, querido Jorgito. Un abrazo. Gracias por estar con la radio a través del 765-22-124 y también a través del Facebook Radio Chacaltaya Música Tropical con Altura. Y atención, atención con esto que es muy importante, ¿eh? 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
0: 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Vamos a la pausa. Y enseguida, la segunda parte del programa el día de hoy.
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0: amigos, amigas, Miguel Orías, la apertura de esta nueva hora, una canción que nos han pedido, Vino Griego es el título, Miguel Orías, y ese grato recuerdo para abrir la segunda parte del programa. Ya lo saben, 765-22-124, 765-22-124, el Facebook Radio Chacaltaya, Música Tropical, con altura totalmente habilitado para que ustedes puedan participar y junto a nosotros compartan la mitad de jornada. El feliz mediodía que tiene, por supuesto, el ritmo de tus canciones favoritas, el ritmo de los éxitos que tú quieres escuchar, siempre con el estilo de los 93.7 del día.
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0: Atención, atención con esto que es muy importante. 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Ahí estaba una importante invitación entonces para cuidar más la salud. Y nosotros, como siempre, disfrutando de los buenos éxitos y de todo lo que tiene la radio. Pero atención, esto también es importante. 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Por favor, vamos a pedirle comunicarse solo personas serias a estos números de celular: 64228084 y al 64228084. Ya lo saben, tenemos también este terreno en la ciudad del Alto a la venta. 1:10 p.m. 13:10 p.m. Vamos con más canciones y más recuerditos, sí, porque los recuerdos, el pasadito caliente, la música tropical que no pasa de moda y que por supuesto hizo que Chacaltaya siempre esté muy cerca de ustedes. Suena muy bien aquí en la radio. Conexión nos dice Morena y suena a esta hora.

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¿Qué tal el estilo de Miguel Orías con Vestida de Novia? El título de esta canción en la segunda parte del programa. Señores, disfrutando como siempre este día martes, martes 15 de septiembre. Saludo para toda la gente que se pone en contacto a través del 765-22-124 y a través del Facebook, como nuestra amiga María Verónica Magdalena Ancoma Condori, a quien le enviamos saludos, ¿eh? William Condori también está con la radio. Gracias, gracias por estar con nosotros. A Germancito Alvarado le enviamos saludos en Brasil. Anaí Hilari, también saludos para ti, ¿eh? En Villa Victoria. Y a toda la gente que se pone en contacto a través del 765-22-124. Un fuerte abrazo. Hablando de quienes están en el 765-22-124, es momento de enviar saludos para Susi, para toda la familia de nuestro buen amigo que está con la radio. Sí, señores, nuestro buen amigo que está con la radio. Un gran abrazo para quien, por supuesto, nos pidió esta canción con Bronco acá en la radio.

Con zapatos de tacón, el título, otro de los bonitos recuerdos que nos han pedido a través del 765-22-124. Y si puedes, en este momento también puedes ingresar al Facebook de la radio, Radio Check el Diamond, Música Tropical con Altura. Ahí estamos para todos ustedes. Un saludo a Villa, dice la cumba para comadrita, para la comadrita Dana en el santuario del Señor de la Cumba, dice de los Cumba. Un gran abrazo, Lourdes. Saludos, Verónica Calderón, buenas tardes. Qué lindo su programa, sigue adelante. Dice, me siento que estoy en Bolivia con esa canción. Saludos a la familia Cuba Calderón desde Sao Paulo, Brasil. Verónica Calderón, te enviamos saludos y te agradecemos que estés con la radio. Vamos a más canciones, momento para Código Fer. La cura es lo más reciente de Código Fer, acá en Chacaltaya.

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Otro de los grandes éxitos con Pepe Córdoba, Cariñito, es el título en esta segunda parte, sí, segunda parte del programa. Gracias a toda la gente que se va contactando. Recuerdo en 765-22-124, el Facebook Radio, checa el Dayan Música Tropical con Altura. Buenas tardes, todos los días escucho la radio a mediodía y escuché una propaganda, dice de Alcagrás. Por favor, pueden pasar esa propaganda porque no anoté bien la dirección. Gracias a ustedes encontré lo que buscaba, dice nuestra amiga Guadalupe. A ver, Guadalupe, apunta, ¿qué quieres de Alcagrás? Dirección, creo, ¿no? Bueno, te paso el teléfono, querida Guadalupe. A ver, el 60-67-62-37. 60-67-62-37. Ahí está, ¿ah? Ese es el número. Gracias por el mensajito. Estamos también respondiendo los mensajitos que nos van haciendo llegar al 765-22-124. Estamos en el Facebook Radio Chacaldaya Música Tropical con Altura. Y también ya nos conectamos al mundo del TikTok. Sí, el TikTok nos comentaban que es momento de ya contactarnos, así que bueno, señores, se conectamos al mundo del TikTok, así que si puedes en este momento date una vueltita por el TikTok, disfruta de lo que tenemos en la radio para toda la gente que ya está en el TikTok Radio Chacaldaya, Radio Chacaldaya, para que ustedes tengan la posibilidad de pedirnos canciones, contarnos cosas, así que los invitamos a, en este momento, ingresen al TikTok Radio Chacaldaya, Radio Chacaldaya, y nosotros felices de poder estar con cada uno de ustedes.

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Amigos, amigas, ahí está Cristal, la Orquesta Cristal, estudiante, ¿qué tal, ah? Saludos, saludos para todos. A ver, Vivi, ¿qué me dice? Gonzalo, buenas tardes, por favor, un gran saludo a mi equipo de trabajo, al mejor Red Metal. Un gran abrazo para la gente de Red Metal, ¿ah? María Zacarías, un abrazo para ti. Vicky Gabriel en Argentina, saludo para ti también, ¿ah? Para mi amigo Marico también, para Irene Capcha, saludos. Para Marco Antonio Murillo también, vamos a mejorando la salud. A ver, Ruth Maita también está con nosotros. Ah, Ruthita, un abrazo para ti. Gracias por estar con la radio. Saludos desde Cuaqui, Rodrigo. Rodrigo Cofiticona, saludo para ti, ¿ah? Rosario Velázquez, me pedía algo de Malagata. El tema Chiquilina, no viene, bueno, más adelante viene. Leonardito Barrientos, también un abrazo para ti. Gracias a toda la gente que se conecta a través del... Estamos a través del TikTok, ¿ah? Radio Chacaldaya. Radio Chacaldaya, el TikTok de la radio. Vamos con más canciones, señores. Contratiempo ahora está con nosotros. Invitamos a Contratiempo.

Señores, amigos, amigas, ahí está la música y el estilo de los amigos de Contratiempo. Este mix Villarita, ¿cuándo estamos a cuánto? 4 minutitos para las 2 de la tarde. Saludo para toda la gente que está en este momento en el TikTok. Luchito, un abrazo. Román, saludo desde Uncía, norte de Potosí. Saludo para Retro 90, nuestros amigos de Retro 90. Ahí está, saludo para ustedes. Nos pide una canción de Los Tigres. Marito, hola, buenas tardes. Saludo desde Cochabamba. Marito Bros. Ahí está Marito Bros. Un gran abrazo. Por acá tengo una invitación de Caspel. Invitamos al público en general a la Gran Feria Anual Ganadera este 21 de septiembre. ¿Saben dónde? En Corocoro, en el Mar Caputuni. Dice Corocoro, provincia Pacajes, en la tarde, Campeonato Relámpago. ¿Qué tal, Saludo para nuestro amigo en Sao Paulo, a la familia Medrano Ceballos. Manuelito, gracias Manuelito. Buenas, me dicen por ahí, Jagger, ¿dónde está Jagger? En Cochabamba, ¿no? Y a toda la gente de ATP Seguridad, un gran abrazo, un gran abrazo. Leo Flores, saludo también para ti. Un saludito especial a don Hugo y a doña Elsa, dice Marco Antonio Murillo. Saludos para don Hugo y doña Elsa, Ahí está, John, saludos también para ti. Guille, hola, ¿qué tal, Guille? ¿Cómo estamos? ¿Todo bien? Un gran abrazo para la gente que está en el TikTok. Vamos a más canciones, señores, más canciones, más de lo bueno. 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Vamos a terminar esta segunda hora del programa y lo hacemos con Mala Gata Chiquilina, una canción que nos han pedido,

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La música, sí, la música con Bronco, Mal Amor. Para el inicio de esta nueva hora, comenzamos la tercera parte del programa, la tercera hora de este nuestro feliz mediodía. Saludos hasta Brasilia, donde están en sintonía nuestra. Alejandra, también un gran abrazo, Alejandrita. Gracias por estar con la radio. A toda la gente que se va uniendo a nuestro TikTok. Reinaldo Orihuela, un abrazo, Reinaldito. Gracias por estar con nosotros. Saludos a Irene, que saluda a Marianela, dice. Saludos a Marianela, entonces, ¿ah? Ahí está para Vicky y Gabriela, también un saludo bastante especial. Bueno, y para toda la gente que se va uniendo y va uniéndose a nuestro TikTok, gracias, ¿ah? Aquí en mi cerro no hay señal, dice Samuelito. Tal como acá, ¿ah? Pero cuando se dan cuenta. Elsa Cruz, saludo para ti, ¿ah? Saludo para ti, gracias, Elsa, un gran abrazo. Vamos a saludar a la gente que también está a través del Facebook de la radio. Buenas tardes, un saludo a su persona, lindo el programa, dice así, en adelante, en la ciudad de Oruro. Nitza Ledo, quiero mandar saludos a la escuela John F. Kennedy por su aniversario al nivel primaria. Un gran abrazo, ¿eh? Augusto Villasanti, también un gran abrazo para ti. Bueno, comenzamos esta nueva hora y la invitación para que participen 765-22-124, el Facebook Radio Chacaltaya Música Tropical con Altura y también a través de el TikTok Radio Chacaltaya. Gabritz, saludos desde Santa Cruz. Grale, Gravitz, gracias por estar con nosotros, así compartiendo lo que tenemos en esta nuestra linda jornada. 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Un saludo a tu persona de parte de Cora, este Bellavista. ¿Qué tal, Corita? Un abrazo también para ti. Está a través del TikTok. Gracias. Saludos a Gravitz en Santa Cruz. Señores, amigos, amigas, estamos disfrutando todo lo que tenemos en esta jornada.

Ahí están los Tigres desde Cochabamba, una canción sugerida también en nuestro TikTok con Pasito Tuntún. Estamos complaciendo a toda la gente, a todos los amigos y amigas que están con la radio. Gracias, como siempre, por ser parte del programa. Más canciones. Y es momento para La Llorona. De aquí a la luna, el título. Acá está La Llorona, señor.

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Señores, amigos, amigas, Néstor en bloque y yo mañana. Otra canción que también nos han sugerido. Ah, saludo para todos. Gracias por estar con la radio. Saludo para Sandrita. Un gran abrazo para Sandrita. Gracias por estar con nosotros desde Cochabamba, Sandra. Romer. Un gran abrazo para Romer allá en la óptica. En la Plaza Alonso de Mendoza. También a todo volumen con nosotros. Ah, saludos, saludos para todos quienes están participando. Recuerden, el TikTok de la radio es Radio Chacaltaya. Radio Chacaltaya. Ahí nos pueden encontrar. ¡Oh! ¡Uy! Dice, ya te van a cocinar. Ahí está, ahí está, ¿ah? Ahí está, para que veas. Buenas tardes, de Brasil, Dana Vargas, saludos, ¿ah? Para eso bien aparece lo marico, ¿no? Para hacer hate a su amigo, bien aparece. Adicita, saludos, Maggie. Maggie Valdivia, un gran abrazo, gracias por estar con la radio. Y a la gente que está con nosotros también a través de el 765-22-124, por supuesto, les deseamos todo lo mejor. Gracias por estar con la radio. 14:26. Momento para San Francisco. Este mix presumida, San Francisco en la radio.

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Amigos, amigas, la música y el estilo, por supuesto, de Sin Control cuando tú no estás. Cuando Raúl marca las 14 horas con 38 minutos. 14 con 38 minutos. 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Señores, amigos, amigas, vamos disfrutando de sus canciones mientras ustedes van participando a través del TikTok Radio Chacaltaya, Radio Chacaltaya. Estamos hasta las 4 de la tarde con nuestro feliz mediodía. Me pedían esta canción, también acá están los Bukis, ¿ah? Saludos para los Bukis y para los fanáticos de los Bukis también. ¡Viva el amor! ¡Qué linda canción! ¡Que viva el amor! Para todos los enamorados que están en sintonía de Chacaltaya.

Ahí están los Bukis, Vive el Amor, señores, otra de las muy buenas canciones en la radio. 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Todos mañana al Rocachan, dice. Ahí está. Bueno, señores. Vamos disfrutando de sus canciones favoritas, los éxitos y todo lo que tiene la radio. Pero es momento de irme a la pausa. Debo irme a la pausa, pausita. Enseguida viene 2 días con El Perfume de Tu Piel, una canción que nos han pedido.

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0: Vamos a compartir, por supuesto, más de la programación de la radio, más de sus éxitos que ustedes van solicitando en esta jornada, ¿eh? Una jornada espectacular, ¿eh? A veces me confundo de botones y por eso, ¿eh? Bueno, eso para la gente en TikTok. Gracias, gracias por estar con la radio. A ver, decíamos de los mensajitos que nos van haciendo llegar. Hola, buenas tardes. La canción de José y la sonora sensación. Mi amigo Noel Cardoso, le envío un gran abrazo. Noel, nuevamente. La canción, bueno, ahí está. Vamos con este mensajito de voz ahora. Mensajito de voz acá en la radio.
1: Hola, muy buenas tardes.
0: Buenas tardes.
1: Chacaltaya.
0: Buenas tardes.
1: Un gusto saludar.
0: Igualmente.
1: Felicitarle por el programa.
0: Gracias.
1: Que nos alegras la tarde.
0: Muchas gracias.
1: Un temita, por favor.
0: Uh-huh. ¿Qué tema?
1: De Laura León, El hombre es como el oso.
0: El hombre es como el oso, de Laura León.
1: Y muchas gracias. Chau, chau.
0: Hasta luego. Gracias por contactarse con nosotros, ¿ah? Un gran abrazo. El hombre es como el oso, nos piden por acá. Y bueno, enseguida estamos complaciendo también esa canción, ¿ah? 14:53, señores, 14:53. Aprovechamos al máximo los últimos minutos de esta tercera hora que ya acaba. Momento para Néctar.
2: Me lo dice el grupo Néctar.
0: Chiquitita el título, Néctar en la radio.

0: Señores, la música con Néctar Chiquitita, el título, otra de las canciones que también nos han sugerido. Gracias a todos quienes están participando. 765-22-124. También a través del
1: para ti
0: TikTok de la radio, que lo tenemos habilitado.
1: Me lo dice el grupo Néctar.
0: Ya lo saben, ¿ah? A participar, pedir sus canciones favoritas. Vamos a enviar un saludo para Johnny Beltrán, que nos ha pedido Yoga, mi primer amor. Vamos a cerrar con esa canción. Y a la gente que también envía el mensajito al 765-22-124. Un abrazo. Buenas tardes, Radio Chacaltay, escuchando la número uno de Bolivia. Quiero enviar saludos para mis compañeros de trabajo, Fidel, Tío Chinito, Ronald, el patrón. Trabajadores de Coseal, RL, Atocha, Potosí. Mi amigo Marcelito, te envío un saludo, Marcelito. Gracias por estar en sintonía de la radio. Saludo para Michael Germán, que también está con Chacaltaya. Muy lejos, dice, estoy en Ucrania. Saludos, señores, dice, señoras. Saludos, Manuel, también te enviamos saludos, Manuel. Un gran abrazo. Gracias para toda la gente que está en la radio, a través del TikTok, a través del 765-22-124. Cerramos esta hora. Yoga le pone el punto final a esta...

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0: Amigos, amigas, sombras con Inolvidable, otro de los buenos éxitos en la radio.
1: Escúchalo.
0: Otra de las canciones que suena muy bien, ¿eh? Ahí está Sombras y ese recuerdo. Para comenzar la cuarta hora de nuestro feliz mediodía, ya desde ayer estamos hasta las 16 horas compartiendo con ustedes canciones, éxitos y todo el buen ritmo que tenemos para nuestra linda audiencia. Gracias, gracias, corazón. Un abrazo enorme, querida familia, gracias por ser parte de la programación de Chagaldaya. Saludos a la gente que también se contacta a través del 765-22-124, 765-22-124. En Facebook también, Erasmo Platero, te enviamos saludos en Sao Paulo. Gracias por estar con nosotros. Señores, amigos, amigas, arranca esta nueva hora. 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

0: señores, Lucas Hugo, 5 minutos, otra de las canciones que suena muy bien en la radio, otro de los buenos éxitos que tenemos para ustedes, compartiendo, por supuesto, esta nuestra linda jornada de día martes, ¿ah? Martes 15 de septiembre de 2026. Saludos para toda la gente que se contacta, 765-22-124, ¿ah?
1: ¡La viola!
0: Damos saludos para toda la gente que está con la radio. Bueno, ahí están la gente que va compartiendo también sus canciones. Con el mensajito al 765-22-124. Gracias de corazón por estar con la radio. Señores, amigos, amigas, vámonos a la pausa. Tengo pausita, ¿no? Tengo pausita. Mientras tanto, la invitación para que sigan enviando el mensaje 765-22-124. 765-22-124. La pausa, ya volvemos enseguida.
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3 de la tarde con 21 minutos, 3 de la tarde, 21 minutos, American Sound con Haciendo el Amor. ¿Qué tal esa versión, ah? Esta agrupación que por supuesto suena bastante bien aquí en la radio, American Sound con Haciendo el Amor, uno de los clásicos de la música tropical, ¿eh? Viene con esa frescura un poquito más fresco, por supuesto, para este 2025. Ya lo saben, 765-22-124, 765-22-124. Escríbanos, pídanos sus canciones. 765-22-124. Para que puedan pedirnos canciones, puedan enviar saludos. El 765-22-124 completamente habilitado. Así que a participar, ¿eh, amigos, amigas? 15 con 22 minutos, 15 con 22 minutos.

3 de la tarde con 27 minutos, 3 de la tarde, 27 minutos. Sí, señores, estamos compartiendo todo lo que tiene. Esta muy buena jornada con buena música y la compañía que tenemos en estas 4 horas de nuestro feliz mediodía. Jorgito, te enviamos saludos. Muchas gracias por estar con la radio. A Jorge Yusk, un gran abrazo. Siempre a todo volumen con nosotros, ¿ah? Saludos también a nuestros amigos del autotransporte. Siempre están con la radio, pasándola muy bien. Y disfrutando todo lo que tenemos para ustedes. Ya lo saben, 765-22-124. 765-22-124. Escríbanos. Sean parte de lo que tenemos en esta jornada. Una jornada espectacular para nuestra audiencia. Saludos, ah, saludos, saludos. Hasta las 4 de la tarde. Hacemos nuestro feliz mediodía.

0: todos los que tenemos para quienes nos honran con la sintonía ahí en el puestito de venta. Por ejemplo, en la Granero, saludos a la gente en la Granero. Sabemos que estamos en los puestos de venta y también en las galerías. Un gran abrazo, ¿eh? Gracias por ser parte de todo lo que significa la programación de Chacaltaya. Saludos, saludos, gracias por estar con nosotros.
1: Sigue, sigue.
0: Señores, amigos, amigas, vamos a más canciones.
1: Para todos.
0: Y otro de los buenos éxitos es este con Tambo Tambo y Anelay. Dos mundos diferentes, el título.

0: Enseguida volvemos con más música. Más música. ¡Feliz mediodía!
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Amigos, amigas, Ricky Martin, Ángeles Azules, Tini, vuelve una muy linda versión a esta hora. Para disfrutar con toda nuestra audiencia, sí, señores. Ahí está una muy linda versión. Gracias a toda la gente que está con la radio. Estamos compartiendo el feliz mediodía hasta las 4 de la tarde. Hoy hasta las 4 de la tarde. Ya será una bonita costumbre acompañarles hasta las 16 horas. Así con buen ritmo, con canciones como esta. Y los buenos éxitos que solamente ustedes quieren disfrutar.

0: Señores, Omar Acedo con Magic Juan, solo contigo. Es el título de esa canción.
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0: 19 minutos para las 4 de la tarde. 19 minutos para las 4 de la tarde. Gracias a todos quienes están en sintonía de Chacaltaya. 93.7 ahí en el negocio. La movilidad, pasándola muy bien. Y disfrutando todo lo que tenemos en esta linda jornada de día martes. ¿Ah? ¿Qué tal usted? ¿Qué siendo? En la oficina también, disfrutando de la programación de Chacaltaya. Saludos, ¿ah? A ver, por acá me llega un mensajito de voz, ¿no? Victorino dice, Victorino, a ver, vamos con el mensajito de voz, por favor. ¿Qué me dicen por acá con este mensajito de voz?
2: Buenas tardes, Radio Chacaltaya.
0: Buenas tardes.
2: Bueno, primeramente, felicitarles por el buen programa que realizas.
0: Gracias, hermano.
2: Y bueno, y por poner ritmo a nuestra vida.
0: Gracias.
2: Bueno, quisiera aprovechar el momento para mandar un gran saludo a mi querida esposa, Miriam Gabriela Mamani Rojas, que hoy está de cumpleaños.
0: Ah, bueno. Bueno,
2: desearle todo lo mejor. Y bueno, agradecerle a Dios y a ella por haberme puesto en su camino. Y bueno, y dedicarle un tema de Los Temerarios, Sé Que Te Amo, por favor. Y bueno, pues esperando las horas para salir del trabajo y para ir a festejar a mí.
0: Ah, me parece muy
2: bien.
0: A
2: la gran mujer que yo amo.
0: Exo.
2: Bueno, muchas gracias. Que tengan una linda tarde.
0: Igualmente, mi hermano querido, te deseamos todo lo mejor. ¿Ah? ¡La cumpleañera!
3: ¡Feliz cumpleaños!
0: Ahí, y enseguida vamos a escuchar la canción. ¿Ah? Enamorado, mi amigo Victorino, ¿eh? Luego para toda la familia. Luego terminando. No importa si es el lunes, martes, igual van a salir a festejar, me parece muy bien. ¿Ah? Mil felicidades. Todo lo mejor a la cumpleañera el día de hoy. ¿Ah? Gracias por la sintonía y por hacernos parte también del festejo. ¿Ah? Saludos, gracias Victorino, un abrazo. Señores, 3 de la tarde, 42 minutos, 3:42. Más canciones, más éxitos, pero también la música nueva de la radio. Invitemos a Julián Daza ahora.
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0: Dios me dijo el título.
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0: suena muy bien a esta hora.
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amigos, amigas, ahí están los Temerarios con Sé que te amo, una canción que nos han pedido para una persona que está de aniversario. Así que mil felicidades, reiterado los saludos, los Temerarios con esa linda, linda canción a esta hora de la tarde. Sé que te amo. 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Señores, amigos, amigas, vamos con más canciones. Aprovechamos los últimos minutos del programa. Lo nuevo de Veneno te dice, como antes. Suena acá en la radio.

Ahí está lo nuevo de Veneno acá en la programación de la radio. Señores, amigos, amigas, llegamos al final del encuentro del Feliz Mediodía. Ahora de 12 a 4 de la tarde tenemos la primera parte de la programación de Chacaltaya para compartir contigo buena música, buen ritmo y todo lo que hemos preparado, ¿eh? Un abrazo enorme para cada uno de ustedes. Que las cosas les salgan muy bien, sigan con la radio, sigan enganchados a todo lo que tiene nuestra programación. Porque por supuesto tenemos más del buen ritmo, más de la buena música y más de lo que tiene Chacaltaya para ustedes. Si Dios lo permite, y la salud también, mañana estamos de retorno a partir de las 12 del mediodía. Gonzalo Carrió Maldonado, agradece la sintonía y le desea todo lo mejor, ¿eh? Mañana, 12 en punto, tenemos una cita acá en Chacaltaya. Chao, buenas tardes.

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de comenzar el programa con este recuerdito, el papilón y ese cuerpo de sirena. ¿Cómo están? Muy, pero muy buenas tardes. Tengan todos nuestros amigos, después de un momento espectacular con Gonzalo Carrión, ya estamos acá en los controles para hacer una tarde maravillosa y un inicio de noche también fenomenal. Y yo sé que me van a acompañar porque en los siguientes bloques que vayamos a tener de nuestra música bonita, necesitamos la intervención de todos ustedes. Para que programemos juntos canciones, para que todos, absolutamente todos, nos vayamos alentando en la tarde, en el inicio de la noche. Así que les envío un gran saludo, les mando un fuerte abrazo y arrancamos así nuestro saborcito, el saborcito de Chacaltaya, que tiene por objetivo acompañarlos en todas las actividades que ya están desarrollando. Son las 4 de la tarde con exactos 10 minutos, 4:10. 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Bienvenidos. 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Así que, mis queridos amigos, hoy vamos a tener una tarde maravillosa, muy pero muy movida en cuanto a canciones, y solo necesitamos su participación. Yo soy Madeleine Paza. Arrancamos la tarde como se debe, con ese sabor tropical que es inconfundible en La Paz y se siente y se escucha a través de 93.7. Acá está Contracara con una sugerencia. Arrancamos el programa y ya nos metemos de lleno con esos mensajes que van llegando.

0: Norteña, de seguro recordarán un momento también especial de su historia con esta canción y claro, ligada a la historia de la radio, porque este es uno de los temas que allá por inicios de los 2000 había llegado para regalarnos más de ese estilo norteño argentino. Muy bien, estamos en la primera parte de nuestro programa, ya hemos comenzado nuestro espacio, por favor denle me gusta, me encanta la transmisión. Gracias Ignacio José, te mando un abrazo y hoy espero que la estés pasando súper en el trabajo. Ignacio José acaba de llegar y eso me alegra muchísimo. Por favor, las personas que están en este momento siguiendo nuestra transmisión, es importante que le den me gusta, me encanta, que nos ayuden a compartir toda esta tarde que vamos a tener llenita de música, llenita de muchas sorpresas. Ya vamos a activar nuestra comunicación directa a través de las redes sociales también y queremos que todos sean parte de este espacio. 765-22-124, si quieren dejarnos algún mensaje en particular, si quieren ustedes pedir alguna canción, grabarnos algún mensajito, lo vamos a reproducir con muchísimo cariño. 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Vamos a la pausa, por favor. Vamos a cumplir con nuestros anunciantes y vuelvo enseguida con el saborcito de Chacaltay, el sabor de la tarde, que está súper bueno esta tarde con toda la participación de nuestra audiencia.
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buena canción es esa de todos los temas musicales que este año han salido. Creo que este es uno de los más fuertes e impactantes, como los que siempre ha mandado la bella Kazu. Y es otro como tú, un tema encargadito por nuestra audiencia también a esta hora de la tarde. Y ya vamos leyendo los mensajes de la gente que se comunica con nosotros. Gracias por estar con Chacaltaya 93.7. Hola, mi nombre es Grecia. Quiero mandarles un saludo muy especial. Dice, por favor, quisiera solicitarle la canción de Kazu, otro como tú. Saludos, Radio Chacaltaya, en esta tarde de martes, hoy martes 15 de septiembre. Ya llegamos a la mitad del mes. ¿Qué tal avanzó en los proyectos? ¿Está avanzando en sus intenciones este mes? Espero que sí. Y pues cada día resulta un reto y puede ser un paso más, un paso importante hacia el objetivo general y grande que nos hemos trazado para este 2026, que de a poco ya se nos va. Gracias por estar con nosotros, querida Grecia. Vamos con más saludos. Hola, Radio Chacaltaya. Saludos para Noel, que está en sintonía de Chacaltaya a esta hora. Un abrazo para nuestro amigo. Bienvenido al programa. Hola, saludos desde Cochabamba, aquí recuperándonos después de la

hayan pasado muy bien y espero que hayan disfrutado el día feriadito y toda la fiesta que se vivió en Cochabamba, que también lo sentimos acá en La Paz, porque mucha gente estuvo en lugares icónicos de comida tradicional cochala, donde estuvieron también llevando su celebración, y las imágenes hablan por sí solas. Por supuesto, las redes sociales se encargaron de mostrarnos todo lo que fue el festejo de Cochabamba. Por favor, quisiera pedirles el tema de Oscar y el Quinto Elemento, Mi Pecado, dice. Abrazo para Osmar en Cochabamba. Gracias, querido Osito. Osmar, un saludo para ti, bienvenido, y saludos hasta Cocha. Hola, estimada Madeleine, por favor, de la repandilla colegial, saludos para Luis, bienvenido. Bienvenido a este espacio, querido Luis. Ya pueden compartir, por favor, nuestra transmisión. Ya nosotros también lo hemos hecho. Ignacio José está bailando con nosotros. Danielito, ya llegué, dice. Hola, Dani. Espero que estés muy bien. Hola, JR. Excelente programa, bendiciones. Por favor, quisiera una canción. Procuro olvidarte, dice. Perfecto, vamos a buscarlo. No te preocupes. Hola, saludos a la familia Quintanilla. Aquí en Villa San Antonio, por favor, una canción de Veneno, dice, con mucho gusto. Vamos a enviar algo de Veneno enseguida. Hola, Julito, excelente tarde para todos. Por favor, una de Jorge Eduardo, dice, te extraño. Ok, vamos a tomar en cuenta todas las sugerencias. Augusto, bienvenido. Bueno, todos están invitados a dejarnos me gusta, píquenle en me gusta, por favor. Necesitamos hacer que eso escale en esta tarde para que tengamos, por supuesto, el movimiento en las redes sociales que tanto, tanto buscamos todos los días. Bueno, antes de ir con invitaciones que nuestras empresas tienen, hoy quiero dejarlos escuchar esta canción que está fenomenal. Código Fer, ya.

Por supuesto, carga muchísima emoción. Es Código Fer, ya saben cómo pedirla. La cura. El título es La cura y pueden armar los playlists para la fiesta, para los fines de semana, para pasar un buen momento con los amigos. Con este nombre, Código.

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Muy bien, señoras y señores. La tarde se pone caliente y se la vive con sugerencias también especiales como esta. Vamos a dejar mensaje de texto, mensaje de voz, los animo a que lo hagan y enseguida vuelvo con todos esos temas musicales.

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0: sí. Que viva la tarde con Chacaltaya. Tenemos una brisa fría que acompaña la tarde, nubes dispersas y un sol que va y viene. Al momento tenemos 15 grados centígrados acá en la ciudad de La Paz. A disfrutarlo, por favor. Por hoy no hay amenaza de lluvia, sin embargo, voy a develar en los siguientes minutos lo que dice el Servicio Nacional de Meteorología para la llegada del nuevo fin de semana, para que estén alertas y para que estén atentos.
1: Okay, empezó la rumba.
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Hace unos instantes habíamos estado hablando acerca de la visita de Wisin a La Paz. Y claro, preparándonos con ese amplio repertorio, acaban de escuchar a Rake, es Ozuna y Wisin en una canción maravillosa que ya debe tener como unos 8 años encima, ¿no? Así de rápido pasa el tiempo y ya va dejando las canciones también como parte de recuerdos espectaculares. 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Señoras y señores, estamos en esta nueva hora compartiendo la alegría de una nueva jornada por la tarde. Con mucho ánimo, con muchas cosas lindas para poder compartir entre nosotros. Hola, madre, el programa está súper lindo. Saludos desde Sao Paulo, Brasil. Un tema de los charros será, dice, porfa. Claro que sí. Hola, Julio.

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La Llorona se ha propuesto enamorarnos y con esa canción, pues yo sé que ha llegado a muchos corazones. La Llorona, de aquí hasta la luna. Son las 5 de la tarde con 28 minutos, el momento del tecito, claro que sí, buen provecho. Me están llegando fotografías y también me están llegando diversos mensajes que nos hablan de las actividades que están arrancando ya con mucha gente, sobre todo del comercio. Así que aprovecho para mandarle un saludo grande a la gente que nos escribe en el 765-22-124. Gracias por estar con nosotros. Un abrazo para nuestra querida amiga Lourdes. Muy buenas tardes, querida Lourdes, te mando un saludo. Por favor, mándenle un abrazo a mi prima Pilar, dice que también está escuchando la radio allá en la ciudad de La Paz. Gracias, cariño. Saludos para Pilar. Hola, Enrique, bienvenido a la programación. Madre, por favor, quisiera escuchar una canción de Quinto Elemento, dice. Claro que sí, tengo una canción programada, solo que les pido un poco de paciencia, por favor. Hola, Michael Álvarez, saludos, está muy buena la programación de la radio. Les deseamos todo lo mejor, dice, y gracias por alegrarnos siempre tarde a tarde. Por favor, quisiera que pongan un mix de canciones con San Francisco, con muchísimo gusto. Hola, mi querida Gracielita, saludos, dice, para el café de Don Tito, se encuentra en la ciudad del Alto, dice en Satélite. Siempre nos acompaña su gentil, dice, colaboración con la música porque ustedes ambientan nuestro lugar. ¡Qué lindo! Saludos, gracias por estar con nosotros. Hola Lili, saludos, hola madre, hasta La Paz, dice, desde Cochabamba. Gracias Lili, te mando un beso. Bienvenida. Así como ellos, pueden dejarnos un mensaje, pueden ayudarnos a compartir la transmisión. Con un me gusta, con un me encanta, nos ayudamos. Y enseguida vamos a estar ingresando en el live para que podamos vivir de esta transmisión también especial en esta tardecita, ¿sí? ¿Les parece? Vámonos entonces con la música antes de la pausa. Quiero regalarles esta canción, por favor, disfrútenla. Viene con el pedido musical de nuestros amigos. Y ahí esperamos que sean parte.

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0: estamos avanzando en nuestro programa. Hemos escuchado para este bloquecito las canciones que debíamos con Oscar y el Quinto Elemento y escuchábamos una canción que viene a manera de sugerencia con los señores América Pop, esta vez de Lucho, con esos recuerdos de amor que también tienen ya un lugarcito importante acá en la programación de la radio y que ustedes fácilmente pueden compartir en la programación, sí, con América Pop. Las canciones que se escuchan las pueden apoyar, solicitar a través del 765-22-124. Y las canciones que también son sugerencias las tenemos en material videográfico que se encuentra en el Facebook. Y también, bueno, están invitados a elaborar un playlist, a poder disfrutar de los videos que muchas veces nuestros queridos artistas se esmeran en presentar y hay que darles el tiempo también para poderse disfrutar. No lo olviden, todo ello en nuestras redes sociales y todo en la programación de la radio. Nos tenemos que ir a la pausita, por favor, y vuelvo para que nos enamoremos juntos con la canción de los Charros, Amores como el Nuestro, tal como lo han pedido nuestros seguidores. Y vámonos a la pausa.
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Vamos con la repandilla y antes de cerrar la hora, les prometo, vamos a regresar para poder saludar a la gente bonita que nos está acompañando.

0: No se me ponga triste, por favor. Esa canción venía con mucha nostalgia y recuerditos, además. 3 minutos y serán las 18 horas en todo el territorio nacional. Por favor, acelere el paso del trabajo. No se me quede en la oficina, aunque a veces amerita. Bueno, pues hay muchas cosas que cumplir, que terminar. Y aquí vamos a estar nosotros para poderles enviar nuestra música bonita. La gente que se va a casa, está en el autotransporte público. Así que les mandamos un saludo. Que vayan ya a reponer las fuerzas. Pásenla muy bien. A los amigos del volante también, a quienes están en este turno trabajando. Saludos a la gente del sindicato San Cristóbal, a todos los grupos que corresponden a este gran sindicato. Les mandamos un saludito y a los amigos que tenemos, claro, siempre pendientes de todo lo que hacemos. Ah, hola Chacaltaya, el programa está estupendo. Por favor, quisiera un mix de Américo y los caribeños de Guadalupe. Muy bien, pues lo vamos a buscar enseguida, no se preocupen. Hola Made, un saludo grande para ti. Por favor, quisiera que pongan una canción, dice, de Grupo Veneno, lo último. Y saludos para ustedes que hacen un lindo programa. Gracias, gracias corazón.
1: Así es como es. Vamos, muévase. Aprovecha la vida que queda.
0: 765-22-124, 765-22-124. Y en el Facebook, si nos encontraron, pongan me gusta, me encanta.

gusta, por favor. Vamos a subirle el ritmo a esta tardecita que de a poquito se va convirtiendo en noche. Y es, por supuesto, la alegría de Chacaltaya que los acompaña a todos nuestros queridos amigos oyentes. Cerramos esta hora con lo solicitado. Quédense con nosotros, vuelvo enseguida. Y también vamos a estar enganchaditos con el TikTok. Así que vayan alistando el celular, vayan poniéndose cómodos para que charlemos y hablemos un poco de la vida y acá del trabajo que llevamos con la música bonita. Sí, vamos a la música.

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Nos preparamos para recibir la noche. Son las 6 de la tarde con 10 minutos, 6 con 10. La temperatura va descendiendo, estamos sobre los 13 grados centígrados al momento y la proyección es de descender hasta los 6 grados centígrados en esta nochecita, en día martes, hoy 15 de septiembre de este 2026. Les mandamos un saludo muy especial a todos los amigos que están junto a nosotros hoy disfrutando de la programación de Chacaltaya. Gracias por preferirnos, por dejarnos entrar a sus hogares y a sus trabajos, a sus oficinas, a las diversas actividades que se desprenden en La Paz, como el movimiento que tenemos todos los días, ¿no? Movimiento comercial, con el trabajo, con todo lo que desarrollamos como ciudadanos dentro de esta gran sociedad paceña. Y no solamente en La Paz, sino también en el mundo, en Bolivia entera. Así que un saludo muy especial para todos los amigos que están junto a nosotros. Hoy estamos rumbo a las 20 horas con toda la participación de nuestra audiencia y les pedimos que ya vayan por el Face para que puedan encontrarnos y compartir así de esta programación tan especial y bonita que tenemos rumbo a las 8 de la noche. Vamos a estar con saludos, cómo no, saludos que van a acompañar esta tarde. Pedidos musicales que van llegando a través del 765-22-124. Hola, aquí Brian dice, por favor pongan una canción de La Conga. Saludos para todos desde Brasil, gracias cariño. Muy buenas noches para ti. Hola madre, amiga mía, ponga una canción por favor, dice de Josette y la Sonora Sensación. Con mucho gusto, enseguida vamos a poner a Josette y la Sonora de Sensación, ¿eh? 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Muy bien, la noche está llegando ya de a poquito, el sol se va escondiendo y no se preocupen que acá la compañía siempre será perfecta. A propósito de canciones que se ganaron nuestro cariño y el corazón, acaba Veneno, una sugerencia que está muy interesante. Disfrútenla.

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Sabrosura. Se está cocinando algo muy especial con los muchachos de La Pura Sabrosura, así que yo les pido que estén muy atentos, por favor, que estén atentísimos, porque muy pronto vamos a presentar lo más reciente de esta agrupación tan querida para nosotros, la agrupación de la casa. 18 horas con 23 minutos, ya estamos en el TikTok y ya estamos también a través del Facebook compartiendo con la gente que está por allá. Les agradecemos muchísimo el que nos regalen un me gusta, que nos ayuden a compartir la transmisión. Estamos felices de poder arrancar ya esta etapa hasta las 8 de la noche con toda la gente que va a empezar seguramente su trabajo. La ciudad y La Paz de a poquito se va iluminando, el sol ya se va escondiendo y nosotros estamos acá dispuestos a presentarles lo mejor de nuestra música bonita. Así que acompáñenme, por favor, acompáñenme a escuchar música de La Solicitada. Saludos, gracias por estar con nosotros a Max, muchísimas gracias. Saludos para Irene, también acaba de llegar. Saludos para nuestro querido amigo Alexis. Hola, Julito, ya te trasladaste acá, me alegra muchísimo. Marci Kenta, bienvenida. Tap, tap a la pantalla a todos mis queridos amigos. Besos y abrazos, bienvenidos a esta transmisión.

0: Acaban de escuchar lo más nuevo de Contracara. Ellos son una nueva agrupación, un proyecto nuevo, pero que trae a grandes de la música súper conocidos. Abner Alcázar, por ejemplo, ha estado en agrupaciones muy interesantes. Estuvo con los Kings, un saludo para ellos a propósito. Estuvo también con La Bamba. Y bueno, desde muy joven estuvo pues haciendo música en emblemáticas agrupaciones. Así que ahora le toca encarar este proyecto Contracara, así titula este nuevo grupo musical que está dentro de nuestras propuestas, y ya necesitamos que ustedes se pongan en campaña con nosotros para apoyar estas agrupaciones. Por favor, tómenlo en cuenta. Son las 6 de la tarde con exactos 30 minutos. Vamos a ir a la pausa, pero antes debo hablarles acerca de Colo Centro, el centro médico especializado en diagnóstico para enfermedades relacionadas con el colon. 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Gracias Colo Centro por estar con nosotros en esta tarde. Y hoy, como siempre, queremos hablarles de Alcaglass. Gracias, Dino. Saludos en Santa Cruz. Están escuchando a full, dice. Qué bueno, cariño. 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Bien, gracias por estar con nosotros. Tap, tap a la pantalla, los amigos queridos que están allá. Gracias por escucharnos, gracias por dejarnos ser parte de su comunidad de amigos también en el TikTok. Se fue la música de Contracara y nosotros nos vamos a la pausa. Quédense con la radio, que por delante tenemos bastante música para compartir con ustedes.
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Bueno, señoras y señores, gracias por estar con nosotros. A propósito de canciones de Julián Daza, ese fue uno de los temas que nos pidieron recientemente, pero el que tiene que usted escuchar viene precisamente con un toque muy similar, y este pues habla de una voz que tiene que escuchar y que casi siempre nos susurra, pero muy pocos podemos percibirla. Escuchen esta canción, por favor, a propósito de Julián Daza. Yo sé que les va a encantar. Y les digo, sigan participando en el TikTok. Estamos en vivo.

0: Sea. Una canción que identifica momentos de nuestra vida en las que debemos escuchar a nuestro creador. Julián Daza lo expresa en esa canción.
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0: Y
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0: Así titula esta canción, y si quieren volver a escucharla, pues los invitamos a poder pedirla, solicitarla y compartir este ritmo tan especial que tenemos acá en la ciudad de La Paz con la música bonita que estamos enviando. No se olviden que hoy estamos con Pollo Jax, El Placer en la Canasta. Vayan a buscar su perfil, por favor, porque ahí van a poder encontrar cosas muy divertidas para que puedan compartir siempre en las redes. Porque si tú estás buscando farmear aura, es mejor que farmees.

No pasen la voz, por favor. Tenemos 9 direcciones. 9 direcciones que los están esperando para poder darles la mejor atención, pero el mejor sabor sobre todo. Bueno, señoras y señores, disfrutamos así de nuestro programa, disfrutamos así de la nochecita ya. La ciudad de La Paz está bien iluminadita, no por nada, pues somos la ciudad maravilla y este es un espectáculo. Cuando uno está en la ciudad del Alto y llega al Aullado, tiene que atravesar lo que es la autopista o el teleférico para llegar a la Aullada Paseña. Es un espectáculo maravilloso. Y ahí pues estamos nosotros invitándolos a todos los amigos que nos escuchan en otros departamentos a que cuando lleguen a La Paz pues no se pierdan ese momento maravilloso de entrar a la Aullada, ya sea de mañanita, por la tarde, al mediodía, pero por la noche un espectáculo adicional, Bueno, y a propósito de invitaciones, por favor no se olviden que hoy estamos con la gente de Cielo Mall. 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

0: 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Bueno, vámonos a la pausa, por favor. Tenemos que ir a la pausa y vuelvo enseguida para poder compartir más de los éxitos de 93.7 con la gente bonita que está con nosotros. Vamos a la pausa, vuelvo enseguida.
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Estoy cocinando para mis perrijos. Dice, qué linda actividad de la noche. Bueno, sí, algunas personas llegan a casa y tienen que, pues, atender a los nenes. Y si no hay nenes, hay perrijos, hay perrijas. Y yo sé que este es un gran momento que también disfrutamos, ¿no es cierto? Quienes tenemos mascotitas. Hola, Sammy, gracias por estar con nosotros. Gracias, querido Julito. Hola, Norberto, te mandamos un abrazo. Hola, saludos para Carl. Gracias por estar con nosotros. Hola, saludos para Jenicita en Santa Cruz de la Sierra. Qué bueno saber de ustedes.

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0: Esta me la habían pedido y me alegra que podamos desenvolver y recordar una canción tan linda como esta. Ángeles de Charlie, otra noche sin ti. Qué buena canción, ¿no? Bienvenidos a esta hora, bienvenidos a la programación de la radio en esta nuestra última hora juntos, 19 horas con 12 minutos exactamente. No se olviden que hoy estamos, sí, esperando su comunicación a través del 765-22-124 a participar. Que enseguida vengo con saludos
1: del corazón de Bolivia
0: para todos los amigos que están en

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0: regresamos.
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1: Bueno, al momento tenemos una temperatura de 10 grados centígrados, mis queridos amigos. La noche se va tornando algo fría, abríguense mucho, yo ya me abrigué. Una tacita de café bien caliente ayuda mucho, claro, a vivir y disfrutar de la noche. Mucha gente está de retorno a casa ya para quedarse en casita tranquilito y muchos amigos ya están en pie de trabajo.

0: Facebook, acompáñennos con sus pedidos musicales también. Esto nos ayuda siempre para poder disfrutar de esta programación. Vámonos a la pausa, por favor. Vámonos a la pausa y luego estamos con las últimas canciones ya de este espacio, porque nos quedamos hasta las 20 horas en punto, con esta alegría de compartir con toda nuestra audiencia este momento de trabajo o de descanso que a todos ya nos ha llegado. Así que vamos a la pausa.
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Antes de la despedida, acaba un mix de canciones que me habían solicitado. Así que espero que lo disfruten y vuelvo enseguida ya para la despedida.

ya nosotros nos vamos. Estamos a 4 minutos nada más de las 20 horas en todo el territorio nacional. Espero mañana estar restablecida ya de la voz para que no tengamos tantos parates inesperados además. Y de verdad espero que se queden con la radio porque Charito Silva sí viene con una bomba musical que los va a acompañar como todas las noches con esa alegría y la carisma, el carisma que ya caracteriza a nuestra querida Charito. Así que disfruten de la noche, por favor. Yo soy Madeleine Paz, es siempre un placer ser parte de 93.7 y estar con ustedes hasta el día de mañana. Que Dios los bendiga. Buen descanso.